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2: He dicho.

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Verdad, verdad. Hola, ¿qué tal? 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Oiga, para la muestra un botón, vamos a escuchar a continuación.

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1: Sí, muy buenas, muy efectivas. 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
0: ¿Su nombre?
1: Jessica Ortiz.
0: Muchísimas gracias, señora Edesca.
2: Ya, verá, es que yo sé amanecer así con la boca, o sea, una sensación de boca amarga. Y
3: escúcheme algo. ¿Usted, su estómago a veces se le inflama?
2: O sea, me pegó un dolor intenso producto de de gastritis.
3: Ahora, dígame algo. ¿Usted hace la deposición normalmente o es estreñido?
2: Yo normalmente, sí, como en la mañana, por ejemplo, de 5 hasta las 8 de la mañana. Yo voy como 3 veces al baño.
3: Ah, 3 veces. Ahora, otra pregunta. ¿Usted tiene los niveles de ácido úrico elevado?
2: Sí, a cada rato tengo que estar orinando, en este caso, eso no es normal.
3: Claro que no es normal.
2: Entonces, yo cuando sé tomar...
3: Esa orinadera no es normal.
2: Anoche, por ejemplo, me levanté 2-3 veces al baño.
3: Ya con eso lo sé todo. 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Ese es el que tiene, ¿verdad? 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
2: Ya, ya. Muchas gracias, amigo. Muchas gracias. Dios
3: cuídese mucho, bendiciones.
4: 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Amontonada, decía mi madre por ahí, que me dolía todo el cuerpo. 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
5: ¿Y usted, mi amigo, de dónde viene?
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0: Buenos días.
1: Buenos días, buenos días. En la única hora que soy feliz aquí. Es desgracia, no. Para más desgraciada. Bueno, saludamos en esta mañana a César Vallejo y familia Vallejo Cisneros en Tenguel, Andes Apolo en el sitio San Jacinto en Piñas, José Luis Aguilar en Piñas también. Segundo Narváez, ¿cómo estás, segundo? Muy, pero muy buenos días. Pedrito Tinoco y esposa en Moro Moro, Carlito Navarrete y esposa en Pasaje también. Amado Rojas y esposa, mis padrinos, ya haciendo los rojones blancos ahí en Moro Moro. Colón Grande y esposa también en Piñas, para Carlos Jiménez. Hermes Morales, esposa y familia allá en Piñas. 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Homero Loaiza, esposa e hijo en San Pedro, allá en Piñas. Tito Zambrano en Piñas también. 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Eladio Cobos en Piñas también, María La Bandida en Piñas, Oliverio Maldonado, Cooperativa Piñas número 80, es Cooperativa de Transporte de Pasajeros. Carlos Jiménez, segundo Ortiz, Barrio La Palmira, Melba Tandazo en Atahualpa, Santiago Armijos, El Sobador de Machala. 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Fabricio Marisa, esto es en Machala. Alicia Neira Polo Motoche, Carlos Alberto Lindo Rodríguez. Bueno, Alicia Neira Polo Motoche, profesora del Ismael. Su esposo es profesor en el Guabo, Carlos Alberto Lindo Rodríguez. Y sus hijos, Geray y Daira Lino Apolo. Todos ellos viven aquí en Machala. Para Julio Flores, y también está el financiero del sindicato de choferes. Julio, ¿cómo está, Julio? Buenos días. Para Calulo, Jorge Granda, secretario general de los choferes. Boris Carrión, abogado de movilidad. Juan Maldonado Salazar, Cosme Valareso. Para Segundo Ortiz y familia, Barrio La Palmira. Juan Roque Maldonado, ¿cómo está Juan Roque Maldonado? Y tu querida madrecita Solita Salazar en Huayquichuma. Jorge Benigno Armijos e hijo Jorge Polivio, esto es en Florida, en Piñas. Claro, Henry Alvarado en Moro Moro. Carlos Correa de la Avanzada Full Sintonía nos dice, claro que sí. Un saludito para Pepe Córdoba y su hijo ingeniero Kevin Córdoba, maestro mecánico de Machala. Estefany Cabrera en Panadería María Daniel en Piñas, Orquídea Sur. Claro que sí, siempre con la sintonía de Radio Libre Internacional, porque es linda radio. Bueno, el día de hoy, ya cuánto estamos, jueves, cómo se va la semana, ¿no? Estamos jueves ya, jueves. Y prácticamente estamos jueves 30, indudablemente. Mañana se acaba el mes. Se acaba y se va julio. Hasta el otro año julio vuelve nuevamente, ¿no? 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El hígado es un órgano muy delicado y que trabaja a full. Mientras usted duerme, él está trabajando, imagínese usted. Entonces, hay que darle tratamiento. Claro que sí, para que se mantenga en buenas condiciones y siga trabajando bien. Otro de los órganos nuestros son los riñones. No nos descuidemos de los riñones, se nos inflaman los riñones. Por ende, las vías urinarias, orinamos a cada momento, a veces la orina tiene mal olor o a veces nos arde el orinar, tantas cosas, ¿no? Porque los riñones son un filtro y hay que cuidarlo bonito. Si usted pasa café, por ejemplo, ya, café Don Pepe, de piña, usted pasa café, usted los filtros los lava, ¿no? No puede meter café sobre un filtro sucio tampoco. Entonces, porque tapa todo, entonces mejor lo lava y pone café nuevo, ¿verdad? De eso sí nos preocupamos, pero no nos preocupamos de los riñones. Entonces también tenemos. Para el colon, usted a veces no va al baño o a veces va una vez al día, por decirle, o pasando un día, está guardando. Porque esta máquina es tan perfecta que Dios nos ha puesto en nuestro organismo. Cuando nosotros desayunamos, almorzamos o merendamos, hablando de las comidas nada más, pues comienza el trabajo desde la boca del estómago. El proceso sigue largo hasta que el bagazo, los desperdicios, lo que no sirve para darnos las vitaminas, proteínas al organismo, eso va directo al colon, esos desperdicios. Entonces, por eso es que tenemos que ir al baño después de las comidas. Pero si ya no va un día, 2 días al baño, se va acumulando en el colon, viene el estreñimiento y ahí vamos a tener problemas y cuidado el cáncer a el colon, que la tripa mayor, colon. Cuidado, el cáncer, cuidado. Muchas personas han fallecido con esta terrible enfermedad del cáncer. Entonces nosotros queremos invitarlos que tomen para el colon. Hay que tomar para el colon. El cuerpo tiene que estar en buenas condiciones. Párele bola, párele bola. Y después tenemos otro gran producto como es para la gastritis. Esa gastritis que tenemos que darle un tratamiento especial, porque todo el organismo necesita de nuestros productos naturales. Son originales, tienen registro sanitario, vienen de laboratorio. Antes nos curábamos, por ejemplo, con plantas medicinales. En el campo los habían, ¿no? Pero ya nuestras abuelas, nuestras madrecitas, ya sabían que era bueno para la fiebre, para un dolor de barriga, ¿no? Para el estreñimiento, y ellas ya sabían. Y mandaban, vaya, tráigame esta plantita, hacía un agua, ya está. Ahí en los pueblos, pues no había doctores, no habían boticas, nada. Había que acudir al campo, no quedaba otra cosa más. Ahora los laboratorios que son calificados, como nosotros trabajamos con laboratorios calificados, entonces, ¿qué pasa ahí? Es algo muy importante. Estos laboratorios tienen grandes sembríos de plantas medicinales y de ahí hacen los productos naturales. Por eso nos hace bien. Pero hay que comprar el producto original, no el falsificado, como por ejemplo el Mero Macho. Entra falsificado por el Perú y entra por Colombia. Esos son falsificados. Y ahí usted ve el envase igual, porque el envase se lo compra nomás. Y la impresión también es igual. Ahora la tecnología imprimen igual hasta con un número de registro sanitario, pero no son buenos, son falsificados, tenga mucho cuidado. ¿Usted cree que está tomando para prevenir que se inflame la próstata o para bajar la inflamación? Y está seguro de eso y se equivoca porque no está trabajando ese producto falso. Y usted está confiado de repente un cáncer, ni Dios lo permita, por descuidado. 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Que lo que tenemos que hacer es las gotitas de oro para los ojos. Porque a veces se nos irritan por la contaminación, se nos irritan por cualquier cosa. Y esto queremos indicarle a ustedes. Usted se echa las gotas. De repente un ojito se da cuenta de que le está ardiendo cuando se pone las gotas. Eso quiere decir que ese ojito está inflamado. El otro no, pero ese sí, o a veces son los dos. Entonces, hay que tomar las cápsulas también que son buenos. Son buenos para darle vitamina a los ojos. En eso tenemos que cuidarnos mucho. Todo nuestro organismo necesita de nosotros. Por eso tenemos una buena costumbre para nosotros. Cuando nos levantamos, somos católicos, nos persignamos y nos encomendamos a nuestra madrecita, a nuestra hermana, a nuestra esposa Milena, que ya fallecieron. Nos encomendamos a ellos. Y gracias le decimos, Dios mío, por darnos un día más de vida. El resto es mío, porque yo soy el que tengo que cuidarme. Yo tengo que buscar la manera de no ofender, no pecar. Eso es todo. Entonces, si nosotros sentimos un malestar al cuerpo, hay que acudir a los productos naturales. O vamos a tomarlo por gusto. 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Y cuando coja un taxi para que lo traslade acá, pregunte bien que conozca la dirección. Porque no todos, pero ya ha pasado con taxistas que los dejan donde quiera botando por ahí y les cobran la carrera todavía. Y tienen que andar preguntando, a veces los dejan lejos, no los conocen por allá y los dejan botando por ahí. Tenga mucho cuidado en eso, ¿ya? 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Bien, ahora sí lo esperamos aquí en la ciudad de Machala. Mire que ya estamos jueves. Vamos a estar jueves, viernes, sábado, domingo, aquí en la ciudad de Machala. Así que lo vamos a esperar, venga nomás con toda confianza. Solo estamos aquí, aquí estamos. No hay nada que hacer, ¿no? Aquí estamos. Así que venga nomás, lo vamos a esperar. La próxima semana, ahí sí nos toca viajar, ya en el mes de agosto ya nos toca viajar a Piña. Pero esta semana todavía vamos a estar aquí en Machala. Mañana se termina el mes, se va julio. Es decir, mañana viernes. Ya sábado 1, el 2 es el domingo. Ya, pero de agosto. Y así avanza el año. Va avanzando. El tiempo no hay cómo retrocederlo. Eso ya pasó. Pero en nosotros los seres humanos, un año que pasa ya no es sino un año menos que vamos teniendo, porque el tiempo no regresa ni lo podemos retroceder. Bueno, ya cantó el gallito. Y cuando el gallito canta es cosa seria, nos quiere decir que ya es hora de escuchar las sagradas notas del himno nacional del Ecuador, porque es linda radio.

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0: A nuestra amable audiencia le decimos muy buenos días. Gracias por acompañarnos en este jueves 30 de julio, penúltimo, sí, ahora sí, director, penúltimo día del mes de julio, de este séptimo mes que va llegando a la recta final y que coincide, ¿no?, con este viernes. Así que vamos hoy a informarles a todos ustedes. Gracias por acompañarnos de todo corazón en esta nueva mañana, en esta nueva jornada informativa. Tenemos mucho, pero mucho para compartir con ustedes, para llevarle hasta sus hogares, hasta sus medios de transporte, hacia donde se encuentren, ¿no?, hacia sus lugares de trabajo, la información de primera mano. Son las 5 de la mañana con 7 minutos. Oiga, ya estamos listos, directora. Bien despiertos, con toda la energía. ¿Cómo le va a usted? Bienvenido, buenos días.
1: Excelente día, Yalmar, para usted. Buenos días. 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Son las 5 de la mañana con 8 minutos. Gracias a Papito Dios por regalarnos un día más. Oiga, a veces hay días difíciles, ¿no? La salud se quebranta y es ahí donde decimos, pues, chuzo, ¿cómo ahora agradecemos, no? Pero ahí está el detalle, ¿no? Agradecer en todo el tiempo, ¿no? Agradecer por todo lo que nos pasa, porque algo nos va a enseñar en ese momento de la crisis que vivimos actualmente. 5 de la mañana con 8 minutos. Saludos para Carmita Cabeza desde Esmeraldas, Parroquia Tonsupa. Nos dice muy buenos días. Don Pedro Cruz en el Cantón Santa Rosa. Buenos días. Carlitos Navarrete, buenos días. A Carlitos Navarrete lo veo en varias colegas, no solo en Líder. Vamos a ver si vamos a ¿cómo es la palabra? A fidelizar y a dar las canastas a quien se quedan con nosotros hasta el final, ¿no? Porque vemos que algunos oyentes nos cambian. Dice, ya me aburrió el doctor Yalmar, ahora sí me cambio. 5 de la mañana con 9 minutos, una pequeña bromita nomás, una bromita. No se me preocupe, quédese allí, espero que no nos cambie. Saludos cordiales para Irma Criollo, buenos días. Víctor Rivas Tinoco, buenos días. Raúl Granda, Abel González, mucho gusto, buenos días. También para Araceli Molina, buenos días. Ernesto Mina, buenos días. También para Ruth Esperanza Chamba desde el Cantón Zaruma, buenos días. Rocío Suárez, don Ricardo Vega, muchísimas gracias. Si escuchamos los mensajes del día de ayer, de verdad que...
0: ¿Los borró?
1: No los borré, los tengo allí,
0: él.
1: Importante lo que nos dijo, yo creo que está muy bien. 5 de la mañana con 10 minutos. La Alianza Informativa, Machala 24-7 y MP Noticias, doña Yadira Aguilar. Buenos días también, gracias por reportarse ya en sintonía, nos dice doña Yadira. La señora Inesita Simanca Cuello, buenos días. 5 con 10 minutos, 30 de julio del año 2026. Saludamos ya a esta hora a nuestro compañero de labores, don Miguel Ulloa. ¿Cómo le va, don Miguel? Muy buenos días.
2: Mal, como siempre, mal. Bueno, buenos días, director, buenos días, nuestros amables oyentes, ¿no? ¿Qué tal? Bienvenidos sean a Radio Líder Internacional. Buenos días, Machala. ¿Cómo está, Machala? Buenos días. Buenos días, mi provincia de El Oro. Buenos días, mi país, Ecuador. Buenas tardes, buenas noches. En el resto del mundo, todos sean bienvenidos a Radio Líder Internacional, porque es linda radio.

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0: Exalcalde del cantón Camilo Ponce Enríquez, Baldor Bermeo Cabrera, ya está en el encuentro. Y prácticamente en las fotos luce ya sin cabello. 5:12 a.m.
1: Violencia en Quito. Explosivos, extorsiones, decapitados y droga evidencian migración de las bandas. Atención a la información de la hora. Esta es la hora, 5:13 a.m, linda radio.
0: Y una vez más, en una unidad educativa, en la unidad educativa Luis Amando Ugarte, las alarmas se encendieron. Esta vez, un recipiente con líquido para tratamiento de madera provocó alerta por fuertes olores cerca de la unidad educativa que provocó la movilización de bomberos. 5:13 a.m.
1: Desde Quito. En Llano Chico se encontró un cadáver decapitado. Esto va a seguir indudablemente si es que no cambian las leyes en el país. Sigan lo que hizo otro país. Una cárcel segura, bien hecha, y sumaron las sentencias. Hay presos que tienen que cumplir, que no lo van a hacer, hasta 1000 años de cárcel, ¿no? Por ejemplo, en Estados Unidos le ponen una sentencia y de esa sentencia le suben todavía 30 años más. Por esto, otro motivo. Allá son otra cosa, ¿no? Acá somos muy blandos todavía. Atención a la información de la hora. Esta es la hora, 5:14 a.m, linda radio.
0: Y un nuevo ataque la madrugada de este miércoles en la parroquia Puerto Bolívar. Me desconcentra, director. El ataque en este callejón se dice que es para ahuyentar a la banda de los Sandros. El detalle de estas y otras informaciones de inmediato. Sean todos bienvenidos, 5:14 a.m.

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1: Ya son las 5 de la mañana con 15 minutos, 5 con 15 minutos. Muy, pero muy buenos días a quienes ya están con nosotros en la sintonía. Sáquese la perecita, amigo o amiga que nos escucha a esta hora de la mañana. Usted que está ya probablemente con tacita de café en mano, o preparando ya el desayuno, o planchándole la ropa al esposito, o quizás ya listándose para ir al trabajo. Buenos días. Comparta la transmisión, vea. Sí, también los gallitos. Coge el teléfono, póngalo ahí en el frasco donde pone el azúcar o el arroz, asiéntelo ahí y no lo tope más hasta las 8 de la mañana. Déjelo ahí que hable y hable Radio Líder mientras usted hace sus actividades. Vinicio Francisco, buenos días. Leito Reyes, excelente mañana para usted. Gracias, Jorge Armijos. Elena del Pilar Echeverría Reyes, allí en la ciudad de la San Jacinto. Qué lindo cuando madrugan a escuchar Radio Líder Internacional. Ah, claro que sí. Muy buenos días, señores de Radio Líder. Los saludo desde Arenillas, sitio Voluntad de Dios, Río El Blanco. Ah, ¿qué le parece? Represa Tawin. Capaz que adiviné, ¿no? Sí, capaz que adiviné. Bueno, ahí está Alexandra Elizabeth Astudillo desde Arenillas. Buenos días, gracias por ese reporte de sintonía. Comparta la transmisión. Mañana se termina el mes y viene agosto. Pilas, don Ronald, es el octavo mes que se viene ya, ¿no? Octavo mes del año. Ya huele a camareta, director, ¿no? Ya huele a pólvora. Ernesto Mina y Anton Su para Celi Molina en Casacay. Doña Celia González, ¿cómo le va? Un abrazo para usted también. Ruth de Esperanza Chamba, Pedro Cruz, Ricardo Vega y todos quienes nos escuchan desde ya en esta entrega informativa. Aquí iniciamos el desarrollo de las informaciones locales, don Miguel.
2: Nosotros hemos dicho siempre, ¿no? No me toque la campana porque me desconcentran. Y todavía este hombre imita eso y todavía se ríe en la pantalla burlándose de mí. Ya se va a acabar esto. El debate sobre la calidad de la democracia en Ecuador volvió a intensificarse tras las recientes declaraciones del expresidente Osvaldo Hurtado y de la coordinadora de la Alianza de Organizaciones por los Derechos Humanos, Viviana Hidrobo, quienes desde distintos espacios coincidieron en expresar preocupación por lo que consideran un proceso de concentración de poder en el gobierno de Daniel Noboa. Las afirmaciones surgen en medio de un escenario preelectoral marcado por decisiones judiciales y administrativas que han generado cuestionamientos de diversos sectores políticos y sociales, especialmente tras la suspensión de varias organizaciones políticas de oposición para las elecciones generales previstas para noviembre. Hurtado, durante una entrevista concedida a un medio televisivo de cobertura nacional, sostuvo que el mandatario concentra bajo su autoridad prácticamente todas las funciones del Estado, con excepción de la Corte Constitucional, según el ex jefe de Estado. Esta situación representa una ruptura del principio de separación de poderes. 5 de la mañana con 19 minutos. ¿Cómo es que se llama a un presidente que no respeta la división del poder, la independencia de la justicia, las elecciones libres y las libertades políticas? Se llama dictador, afirmó Hurtado. No obstante, matizó su expresión al señalar que, a su criterio, Noboa sería un criptodictador al considerar que se encuentra en un proceso de consolidación en un modelo autoritario. 5 de la mañana con 20 minutos. Durante el expresidente, vamos a repetir esta parte, se nos cruzó la línea. Durante la misma entrevista, Hurtado comparó el momento político actual con el gobierno del expresidente Rafael Correa. Señaló que observa similitudes en cuanto a la concentración del poder, los supuestos abusos de autoridad y el debilitamiento de los contrapesos institucionales. El exmandatario manifestó que el Ejecutivo estaría reproduciendo prácticas que anteriormente fueron cuestionadas por amplios sectores políticos al concentrar facultades en la presidencia y reducir la independencia de otras funciones del Estado. Según dijo, esta situación representa una preocupación, está entre comillas, para el sistema democrático ecuatoriano. 5 de la mañana con 21 minutos. En esa misma línea, Karina Benítez Luzuriaga, presidenta del Colegio de Periodistas y Comunicadores Sociales del Oro y docente universitaria, señaló que los escenarios de concentración de poder no son exclusivos del actual gobierno, sino que históricamente se han presentado bajo distintas administraciones. Son las 5 de la mañana, 22 minutos. Sin embargo, advirtió que cualquier intento de concentrar decisiones en una sola autoridad representa un riesgo para la institucionalidad democrática. Añadió que la existencia de voces críticas resulta indispensable para corregir errores de gobierno y garantizar la transparencia de la gestión pública. Benítez también sostuvo que el periodismo enfrenta crecientes dificultades para acceder a formación pública y obtener declaraciones oficiales, especialmente durante los estados de excepción decretados por motivos de seguridad. 5 de la mañana, 22 minutos. Según explicó, si bien existen circunstancias en las que determinada información debe manejarse con reserva, también existe una línea muy delgada, entre comillas, entre la protección de operaciones estatales y la limitación del acceso a información de interés público. La dirigente gremial indicó que, además de las restricciones institucionales, la inseguridad ha provocado un fenómeno de autocensura entre periodistas y medios de comunicación, particularmente en provincias afectadas por la violencia criminal como El Oro. A su criterio, esta situación ha generado lo que especialistas denominan zonas de silencio informativo, está entre comillas, donde determinados temas dejan de investigarse o publicarse debido a los riesgos que enfrentan los comunicadores. Las preocupaciones también fueron expuestas por Viviana Hidrobo. Son las 5 de la mañana, 24 minutos. Coordinadora de la Alianza de Organizaciones por los Derechos Humanos del Ecuador, en una entrevista publicada por un medio impreso de circulación nacional, Hidrobo sostuvo que Ecuador atraviesa un acelerado proceso de autocritización. Terminó utilizando para escribir el deterioro progresivo de las instituciones democráticas sin necesidad de romper formalmente el orden constitucional. Entre los principales argumentos expuestos mencionó la suspensión de movimientos políticos de oposición antes de los próximos comicios, lo que, según dijo, limita las posibilidades de participación electoral y afecta la pluralidad política. La democracia no se consolida sobre un partido único, afirmó Hidrobo, quien considera que la exclusión de importantes fuerzas políticas constituye uno de los principales indicadores del deterioro democrático. Durante la entrevista, Hidrobo también cuestionó que las decisiones adoptadas por las instituciones estatales carezcan, a su criterio, de suficiente mecanismo de control y revisión. Es parte de una información que aparece el día de hoy. Claro que hay gobiernos con dictaduras. Cuba con dictadura, ¿cuántos años desde que con la revolución se conquistó su independencia para que gobierne Fidel Castro, que ya falleció? Y los Castro siguen en el poder, ¿cuántos años? Desde que yo me acuerdo. Y no solamente hablemos de Cuba. De Cuba también tenemos otros países, como ese presidente que recién dijo, nunca más va a haber elecciones en mi país, porque ya se perennizó desde ahora, hace pocos días, en el poder. Eso es dictadura. Dictadura era lo que se venía haciendo en Venezuela cuando perdían las elecciones y aparecían como que han ganado las elecciones y hacen lo que les daba la gana, cogen preso a cualquier persona que no estaba a su gusto. Eso es dictadura. Y cuando el Tribunal Electoral sesionan y califican a los partidos políticos, ese es el Tribunal Electoral, que en este caso los dirigentes de partidos políticos aquí en Ecuador lo que deben hacer es de reclamarle al Tribunal Electoral, que es el que maneja las elecciones en el país. Dictadura se dio hace años aquí en Ecuador, director y amables oyentes, acuérdese de la ley Mordaza. ¿Quién creó la ley Mordaza? ¿Quién cerró medios de información como, por ejemplo, la televisión TC, Gama TV, Teleamazonas, aparte de radios que se cerraron también? ¿En qué gobierno fue la ley Mordaza? Acuérdense que salían los periodistas de los canales de televisión a las calles con un esparadrapo en la boca en señal de protesta, porque en ese gobierno se creó la ley Mordaza, que nadie hable contra su gobierno o ya saben lo que le pasaban. Eso es lo que nosotros nunca hemos querido en ningún país, en ningún país, porque debemos ser democráticos. No solamente a nivel de gobierno, sino a nivel de provincia y de cantones. Hay que saber administrar. Eso es todo lo que hay que hacer. Entonces, ¿qué dictadura sí hay? Y también quienes quieren manejar todo, como alguna vez vino un presidente aquí a Machala, que muchos de ustedes se han de recordar. Ahí en la Arizaga pasaba él con su caravana, y de repente un ciudadano le hizo unas, dicen que era una señal obscena, yo no vi, pero así se decía a través de los medios. Entonces el presidente se bajó a quererlo capturar él mismo, y él se metió a una lubricadora que queda ahí, que siempre que pasamos nos recordamos aquella escena, y él fue atrás y casi se cae porque los guardaespaldas lo seguían para protegerlo. Casi se refala en el aceite y la final lo dejaron y se embarcó al carro. Eso es dictadura por todas partes. Cuando una sabatina, cuando alguien quiso hablar con él en la sabatina y a él no le gustó, cállese que no la voy a atender. Así que cállese, salga nomás, y llamó a la guardia de seguridad y le dijo, sáquele de aquí, no quiero saber nada. Eso no puede ser un presidente. Y para que vean de lo que hemos hablado de muchos países, un presidente de Estados Unidos, que fue a otro país, mientras él estaba hablando en ese momento, en ese salón, vino un periodista, se sacó el zapato y se lo lanzó Y él se hizo a un lado y el zapato pasó. Y él no hizo nada. El presidente de Estados Unidos. Esa es la democracia. No somos moneditas de oro para caerle bien a todos. Pero ¿sabes qué? Ese periodista, director y amable oyente salió ganando. Porque la marca de ese zapato le dio un billete porque se hizo famoso esa marca y la gente compraba esos zapatos. Se hizo famoso y le dieron un billetico, dijo el colombiano al periodista que hizo eso. Bueno, sería bueno hablar de la historia, a mí me gusta mucho de la historia. Mucha atención a la información de la hora. Esta es la hora, 5 de la mañana con... Van a ser 31 minutos, ya van a ser 31 minutos. 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
1: Y momentos de preocupación se vivieron nuevamente la tarde de ayer, 29 de julio, en la unidad educativa Luis Amando Ugarte, ubicada en la avenida Sucre y Napoleón Mera, donde varios estudiantes presentaban malestares presuntamente relacionados con la presencia de un fuerte olor químico en los alrededores del plantel. Recordemos que un día atrás también hubo una alerta similar. Durante la emergencia, 5 estudiantes requirieron asistencia médica por parte del personal que llegó en ambulancias tras presentar mareos y vómito. Además, otros alumnos reportaron dolor de estómago y ardor en los ojos. Tras una nueva inspección, el cuerpo de bomberos recorrió las instalaciones y confirmó de manera preliminar que el origen del olor no se encuentra dentro de la institución educativa, sino que podría estar en los exteriores. La primera hipótesis apunta que el olor podría provenir de un edificio abandonado cercano donde tiempo atrás se almacenaban productos químicos. Sin embargo, las autoridades indicaron que las investigaciones continúan y que aún no existe una confirmación oficial sobre el origen de la sustancia. Las autoridades educativas dispusieron que tanto la jornada vespertina de este miércoles como toda la jornada de hoy jueves, vespertina y matutina, se desarrollen bajo la modalidad de teletrabajo educativo, por lo que los estudiantes recibirán clases de forma no presencial. Este es el segundo episodio similar registrado en la institución en menos de 3 días. El lunes, una situación parecida obligó a evacuar a cerca de 600 estudiantes, mientras 7 alumnos fueron trasladados a una casa de salud para recibir atención médica. ¿Qué procede en este caso? La inmediata intervención en el edificio aledaño, por intermedio de los dueños, por favor, tenemos esta sospecha, esta hipótesis. Tengan la bondad de abrir la puerta para verificar qué es lo que hay, porque si al lado se percibe, imagínense en el mismo edificio. Entiendo, hay más viviendas aledañas, continuas a este edificio, que también están sufriendo estas consecuencias. Se prevé que para hoy hay una inspección en el lugar y se pueda determinar qué es lo que realmente perciben los estudiantes desde el establecimiento educativo. Se habla de un olor químico, pero no se detalla con exactitud. De pronto hay algún recipiente, alguna caneca de algo, algún tanque que quedó allí abandonado y esto a lo mejor empezó a derramarse o empezó ya a emanar olores, lo que ha provocado que llegue hasta el establecimiento. Es bastante raro, ¿no? Es bastante raro. Sin embargo, se habla del primer día 7 y el segundo día 5 estudiantes que han sido trasladados hasta una casa de salud para su respectiva valoración y estabilización. Ojalá que no se repita. 5 de la mañana con 33 minutos.
3: Trabajando en estos momentos, no les puedo atender la llamada.
2: Bueno, vamos a continuar con otras informaciones. Por eso le decía a nuestros amables oyentes, no nos llamen porque nos interrumpe el informativo, ¿no? Llámenos después de las noticias. Por eso yo siempre digo, porque aprendí hace muchos años, la experiencia no es un accidente, se la vive. No me

su jornada escolar y esperaba el bus para regresar a su vivienda, fue asesinado por sicarios la tarde del viernes 24 de julio en la vía Limón, al norte de Machala, 5 de la mañana, 35 minutos. El asesinato del estudiante causó alarma en la comunidad educativa. Días después, un triple crimen ocurrió en las inmediaciones de otra institución educativa de Machala. También generó preocupación entre docentes, alumnos y padres de familia, quienes consideran que la violencia ya no distingue horarios ni lugares. Con ese antecedente, Diario Correo recorrió varios establecimientos educativos ubicados en el centro de Machala para conocer la preocupación de quienes diariamente acompañan a sus hijos a clase. La preocupación fue evidente. Muchos padres aseguran que cada jornada escolar se ha convertido en un motivo de angustia debido al incremento de hechos violentos registrados cerca de escuelas y colegios. Las familias coinciden en que la presencia policial en los alrededores de los planteles ya no es la misma de meses atrás y consideran urgente reforzar la seguridad para evitar que nuevos hechos de sangre cobren la vida de estudiantes. 5 de la mañana, 37 minutos. Jessica Sakicaray manifestó que la presencia permanente de uniformados resulta indispensable para brindar tranquilidad a quienes llevan a sus hijos a clases. Claro que es necesario porque donde quiera hay peligro y tienen que haber constante seguridad para los alumnos. Los padres de familia pasamos en constante angustia por nuestros hijos. Tiene que haber más resguardo policial y militar, así lo expresó. 5 de la mañana con 38 minutos. La madre de familia también recordó los recientes atentados ocurridos en la provincia y lamentó que la violencia se acerque cada vez más a los espacios educativos. Debe haber respeto ante todo por la vida. Así dijo al señalar que actualmente ningún sector puede considerarse completamente seguro. Mientras que Alejandra Aguirre considera que los patrullajes en los exteriores de los planteles son insuficientes y que cuando existen permanecen pocos minutos. No los veo seguido. De vez en cuando pasan 5 o 10 minutos y se van. Aquí los mismos profesores se turnan para cuidar la puerta y asegurarse de que ningún niño permanezca fuera, comentó. Explicó que los docentes incluso han debido intervenir para retirar a personas que permanecen en los alrededores de la institución y generan problemas de salubridad. Los maestros han tenido que sacarlos porque ensucian el lugar. Como padres nos hemos organizado para ayudar a limpiar los exteriores, añadió. Mercedes González considera que la seguridad no solo depende de la presencia policial, sino también del control vehicular durante las horas de ingreso y salida de clase. Hay motos y carros que circulan a velocidad. No hay prioridad para el peatón. Y eso también representa un riesgo para nuestros hijos, manifestó. Indicó que observar patrulleros o agentes uniformados genera
una sensación de mayor tranquilidad entre quienes esperan a los estudiantes.

0: aunque sea ver uniformado, da un poco más de respeto, afirmó. 5:40 a.m. Y así hay criterios de muchos padres sobre la seguridad. Miren, nosotros veníamos pensando en días anteriores algo. La seguridad. A veces hay una balacera en el interior o han puesto lo que sea para asustar en el interior de los colegios de aquí, del país. No solamente hablemos de Machala, del país. Pero mire, usted va a un centro comercial, le pasan un detector de metales y le pasan allí para que pueda ingresar, que no lleve armas, que no lleve nada, que puede ocasionar problemas en el interior del centro comercial. ¿Y por qué la policía no se ubica en la puerta un detector de metales para pasar por la mochila del cuerpo del estudiante para que no lleve cuchillos, armas, etcétera, ¿no? Y no lo hacen. Porque estoy más que seguro, director y amables oyentes, si eso se lo hace, vienen las protestas de los contrarios, políticos contrarios, que sí, que la policía está pasando, actor de mentira, los estudiantes, por aquí y más allá. Peor poner un perro ahí para detectar drogas o también metales, lo que sea, ¿no? Que sí, que ha puesto un perro, ¿cómo puede ser posible? Entonces, ¿en qué quedamos? El presidente nos llamó una consulta por el sí o por el no. La mayoría del pueblo ecuatoriano dijo no, no quería cambios, vivir como estamos, y de ahí es peor todavía. Pero se respeta la voluntad del pueblo, ¿no? Ahora no hay como, no tienen cómo protestar porque dijeron que no cambien nada, que todo sigue igual. Ahí está la consecuencias. Atención a la información de la hora. Esta es la hora. 5:42 a.m. Linda Radio.
1: Y la terminal terrestre de Machala informó las tarifas de los pasajes interprovinciales e intraprovinciales, que tendrán un incremento del 25% en cumplimiento a la resolución emitida por la ANT. De acuerdo con el comunicado difundido que ustedes están observando en pantalla, la administración de la terminal indica que la medida consta de la resolución 020-DIR-2026-ANT, emitida el 25 de julio del presente año, es decir, hace aproximadamente 5 días, mediante el cual se dispuso el ajuste de las tarifas del servicio de transporte terrestre público de pasajeros en las modalidades interprovincial e intraprovincial, es decir, dentro de la provincia y fuera de ella, en cumplimiento, y que tiene que ser en cumplimiento a escala nacional. Las operadoras de transporte deberán aplicar el incremento del 25% en el valor de los pasajes conforme a lo establecido por la autoridad nacional competente. La terminal terrestre de Machala señaló que como entidad administradora se ajustará a las disposiciones emitidas por el organismo de control y garantizará su aplicación de acuerdo con el marco jurídico vigente. La institución indicó que continuará trabajando para garantizar la calidad y eficiencia de los servicios que se ofrecen en dicha terminal, además del respeto de los derechos de los usuarios. Entonces, entiendo y de acuerdo al comunicado, se hará un ajuste que usted ya lo podrá evidenciar, a lo mejor en los letreritos que tienen los buses, en el parabrisas, o quizás cuando va directamente a la terminal terrestre y se acerca a la ventanilla y solicita, en este caso, un ticket para ir o subirse a un bus, y ahí automáticamente le va a decir, ahora vale tanto. Así que esto como medida que ha impulsado, en este caso, la ANT, que indudablemente ya está en ejecución, se ajustará pues ese 25% adicional a los buses de transporte interprovincial e intra. A ver, interprovincial e intraprovincial. Inter e intra. 5:44 a.m.
0: Y hay problemas con esto de la subida del 25%, ¿no? Es una costumbre en el país. Y tenemos que decirlo ahora. Es una costumbre. ¿Por qué? Para subir un salario a los trabajadores, primero debería congelarse los precios. de todos los productos de primera necesidad, en lo que sea, se congelan los precios. Ahora sí, vamos a subir el salario. Pero ¿qué pasa si no se hace lo primero, director y amables oyentes, de congelar los precios? Porque cuando suben los salarios, inmediatamente están al acecho los comerciantes. Ah, ya le están pagando más, hay que subir la papa, el tomate, el arroz, el pollo, la carne. Hay que subirle porque le están pagando más. Y le suben los precios. ¿De qué ha valido subir el salario si inmediatamente se lo llevan los comerciantes, los transportistas, quien sea? Porque no hay ese control. Primero es lo primero. Congelo los precios. ¿Para qué le suben al trabajador? Para que tenga un recurso más para poder subsistir, ¿no es cierto? Pero no para recibe el salario, lo que le han subido, y ya va a los mercados, lo que sea que va a comprar, le han subido los precios, y que resulta que lo que le han subido tampoco le alcanza porque tiene que pagar más. Esa es la gran realidad del país. Entonces, ¿para qué suben los salarios? Más vale déjelo nomás ahí para que no nos suban los precios. Eso es lo que está pasando. Suben los pasajes, suben lo que sea, las tarifas, lo que sea. ¿Le han subido el salario al trabajador? No, no es cierto. Entonces ahora tiene que sacar más plata de su bolsillo. O viajar menos. ¿O qué será, no? Esas cosas son las que no entendemos nosotros, amables oyentes. El desorden que hay para todo esto. No es de coger, subir, como que hay bastantísima plata tampoco, ¿no? Vamos a continuar con otras importantes informaciones. Mire que el Consejo de la Judicatura ha dispuesto para los servidores judiciales que laboran en la Unidad Judicial Especializada contra la Violencia a la Mujer y miembros del núcleo familiar en Machala. Por ejemplo, la decisión fue adoptada como medida preventiva luego del ataque terrorista que se registró la noche del 26 de julio en ese edificio judicial. Las autoridades de justicia evalúan las condiciones de seguridad del inmueble donde se registró la explosión, añade el comunicado de la judicatura, quien señaló que la dirección de El Oro coordinó acciones con la gobernación. El Consejo de la Judicatura condena enérgicamente el atentado registrado la noche del 26 de julio, cuando sujetos desconocidos detonaron un artefacto explosivo que todos los conocemos en la Unidad Judicial Especializada contra la Violencia a la Mujer y miembros del núcleo familiar de la ciudad de Machala, señaló la institución. Nosotros, ¿qué habíamos dicho aquí? Hay que pase algo para recién tomar medida. Cuando podemos prevenir, ¿qué decíamos? Un policía, claro, con las guardias, que con los cambios que se hace, debe permanecer allí fuera del local para vigilar cualquier cosa, ¿no? Pero sin embargo no se lo hace. Entonces primero pasó, ahora sí vamos a ver qué medidas tomamos, cuando sí podemos prevenirlas. Atención a la información de la hora. Esta es la hora, 5 de la mañana, 49 minutos, linda radio.
1: Y mucha atención, hasta este miércoles 29 de julio, el caso Machalazo no registra nuevas vinculaciones formales. Los únicos procesados por presunto enriquecimiento ilícito continúan siendo el alcalde de Machala, Darío Macas, y su esposa Carmen Chávez. Una tercera persona fue retenida con fines investigativos durante los allanamientos del pasado 6 de julio, pero no ha sido formalizada ni procesada. De confirmarse el delito y si el incremento patrimonial supera los 400 salarios básicos unificados, la pena prevista es de 7 a 10 años de privación de libertad. Fiscalía sustenta su acusación en informes del SRI, de la UAFE, de la Super de Compañías y el IES, además de análisis financieros y bancarios realizados en los últimos meses. Según estos elementos, entre el 2019 y el 2025 se habría registrado un incremento patrimonial injustificado de aproximadamente 6 millones de dólares, con movimientos en efectivos, cheques, préstamos sin trazabilidad clara y participación en empresas, algunas calificadas como de papel o fantasma. La defensa sostiene que el patrimonio proviene de actividades empresariales anteriores a 2019 y rechaza las cifras presentadas por la Fiscalía. Hasta la fecha no se han reportado nuevas audiencias ni modificaciones a las medidas cautelares dictadas el pasado 8 de julio. Este proceso permanece en fase de instrucción fiscal, por lo menos hasta el próximo 5 de octubre. Son las 5 de la mañana con 50 minutos, 5 con 50 minutos.
0: Desde las primeras 24 horas de vida hasta la adultez mayor, el Esquema Nacional de Vacunación del Ministerio de Salud Pública establece las vacunas que deben recibir los ecuatorianos según su edad y condición de salud. El programa es gratuito y busca prevenir enfermedades que pueden causar complicaciones graves o incluso hasta la muerte. 5 de la mañana, 51 minutos. El programa es gratuito y busca prevenir enfermedades que pueden causar complicaciones graves o incluso la muerte. La responsable de la Estrategia Nacional de Inmunizaciones, Verónica Aguilar, explicó que la vacunación constituye uno de los pilares de la salud pública y recordó que la protección comienza desde el nacimiento y continúa durante toda la vida, con esquemas específicos para niños, adolescentes, embarazadas, adultos mayores y grupos vulnerables. El cronograma inicia durante las primeras 24 horas de vida con la aplicación de las vacunas BCG que protege contra formas graves de tuberculosis, hepatitis B, HBC. A los 2 y 4 meses corresponde la administración de las vacunas contra el rotavirus, el neumococo y la hexavalente. A los 6 meses se aplican vacunas oral contra, por ejemplo, la poliomielitis. Una nueva dosis de la hexavalente y la del reumococo, entre otros 6 y 11 meses también, se incorpora la vacuna contra la influenza estacional. Las 5 de la mañana, 53 minutos. Entre los 2 y 23 meses, el esquema contempla la vacuna contra fiebre amarilla y la primera dosis de la SRP que protege contra sarampión, la rubiola y paperas. Los 15 meses correspondientes a la vacuna contra la varicela y a los 18 meses. Los refuerzos también se dan en esa fecha, ¿no? Mire, antes teníamos cuántas enfermedades, director y amables oyentes, hace muchos años, ¿no? Sabía muchas enfermedades, no habían vacunas para esas enfermedades. Ahora ya las hay, pero ya viene la responsabilidad de los padres, de las madres más que todo, ¿no? De hacerles poner todas las vacunas en cualquier subcentro de salud más cercano de su casa para que el niño vaya creciendo protegido por cualquier pandemia. Atención a la información de la hora. Esta es la hora. 5 de la mañana, 54 minutos, linda radio.
1: Son las 5 de la mañana con 54 minutos y queremos ir de inmediato con otra información para contarles que por parte de la ANT también se ha ratificado el tema de la prolongación de la licencia de conducir. Respecto a este tema, pues lo habíamos dicho en días pasados, que se ampliaron los plazos, y de eso vamos a estar hablando más adelante, ya que topamos el tema de la NT conjuntamente con la terminal terrestre, pues vamos a ampliar dicha información ya mismo, ¿no? Ya mismo dentro de nuestro espacio de noticias. Y mucha atención, el Ferrocarril del Oro, que operó entre 1900 y 1971, cubriendo un trayecto estratégico de 124 kilómetros. La ruta que unía los cantones de Arenilla, Santa Rosa y Machala con terminal marítimo de Puerto Bolívar. La vía férrea transportaba pasajeros junto con la producción agrícola de tagua, cacao y banano para la exportación. El sistema impulsó el desarrollo económico de la provincia durante los ciclos de mayor bonanza productiva del siglo pasado. El avance de las redes viales y la falta de presupuesto gubernamental ocasionaron el cierre definitivo del servicio en 1971. El incremento del transporte pesado por carretera sustituyó progresivamente el traslado de mercadería hacia las embarcaciones comerciales. En la actualidad, el sitio de estacionamiento de la máquina en Arenillas se conserva como referente de la memoria local. Los habitantes recuerdan la antigua estación ferroviaria como un elemento clave en la identidad histórica del sur ecuatoriano, y que en imágenes pues se ha podido apreciar pues un poco de la conservación de esta identidad y de esta historia que no queríamos dejar pasar por alto en esta información. Son las 5 de la mañana con 56 minutos, 5:56.
0: Nosotros recordamos esto que vamos a leer porque nos gusta ver documentales, ¿no?, de otros países. El libertador Simón Bolívar, que nació en Caracas, Venezuela, el 24 de julio de 1783, fueron sus padres Juan Vicente Bolívar y Ponte, y María Palacios Blanco, así se llamaban, ¿no?, y Ponte y Blanco. Quedó huérfano a muy corta edad, y su tío, don Carlos Palacios, fue su tutor. Ingresó como interno a la escuela del maestro Simón Rodríguez, con quien compartió los ideales de libertad hasta su muerte. Pero el caso que habíamos visto nosotros, Chávez, que ya murió también presidente de Venezuela, cambió el cuadro de Simón Bolívar y le cambió el rostro a Simón Bolívar. Vea usted lo que hace el siglo XXI, ¿no? Hicieron lo que quisieron. Pero nosotros decíamos, ¿por qué se quita esa imagen, ¿no?, que ya las generaciones la conocen? Pero no solamente eso. Después de Chávez, que recomendó a Maduro para presidente, él fue chofer de un bus de pasajero urbano y lo recomendó para que sea el presidente de Venezuela. Y cuando llegó Chávez, hemos visto nosotros cualquier cantidad de boberías que decía, como los 5 puntos cardinales, y de lo que quería apagar las velas con mascarilla también, no pudo apagar las velas, y le decían que se saque la mascarilla y no hacía caso. Bueno, y tantas cosas, como las mariposas. Dice que las mariposas se le arrimaban a él, porque pensando que él era mariposón, creyendo las mariposas que él era mariposón, se reía por lo que decían, ¿no? Las libras y los libros, los libros y las libras, refiriéndose a un libro para los estudiantes, que estaba, iba a regalar unos libros, entonces decía, los libros y las libras. O sea, para la mujer en las libras. Bueno, y tantas atrocidades, por eso tenemos que saber escoger quiénes nos van a gobernar, quiénes nos van a administrar, ¿no? Porque lo de Venezuela fue terrible. Ojalá que algún día se enderece este país también. Atención a la información, vamos con la hora, director, mejor dicho, vamos con la hora, director.
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0: Atención, mucha atención a la información de la hora. Esta es la hora para los libros y las libras. Esta es la hora, ya son las 6. Son las 6 de la mañana, linda radio.
1: Vamos con una importante recomendación a esta hora de la mañana. 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
1: 6 de la mañana, Betty Reyes, buenos días, ¿cómo le va? Un gusto saludarla. Bienvenida por acá, ¿eh? Póngale algo de música si es que fuera tan amable, director. Willy Hidalgo, ¿cómo le va? Una excelente mañana para usted también. Yadira Chamba, gracias por acompañarnos. Rosita Camacho, ya vi que compartió, también ya leí que compartió. Le vamos a dar un premio a Rosita Camacho, la vamos a saludar. Saludos a Rosita Camacho allá en la Ciudadela, a Federico Páez, buenos días, full sintonía. Heroína Guadalupe Vivanco, excelente jueves también para usted. Un fuerte abrazo, heroína, gracias por permanecer en nuestra sintonía. Siempre tan cariñosa usted. Dice por acá, el saludito dice, creo que estamos de acuerdo, dice... que vemos muertos a diario y no se puede trabajar sin tanta extorsión. Por acá también dice, si los municipios, o si Novoa prohíbe a los municipios, se perdió el mensaje acá, si Novoa prohíbe a los municipios poner centros de seguridad en Machala, se lo estuvo haciendo en el antiguo Filambanco y Novoa lo amenazó, dice el alcalde, que no entiendo muy bien el mensaje o el contexto. La policía y los militares saben dónde son los barrios conflictivos, como la Washington García, 10 de septiembre, Sauce, Federico Páez. Son tierra de nadie, pero parece que tienen miedo a ingresar, nos dice Ricardo Vega. Oiga, Ricardo Vega tiene que haber sido el Rambo, pues, cuando estaba en la policía directora, ¿eh? Nos pinta una película, oiga, como que él era el Rambo, pues el justiciero. Flor María Alcántara Bejarano, buenos días, don Miguelito. Tengo un bendecido día, dice por acá Flor. Elizabeth Beltrán Cajamarca, buenos días allá en Pasaje. Cándida Tocto, excelente mañana para usted. Rosa Lucía Cabrera, excelente día, bendiciones. Betty Reyes, desde la legendaria parroquia de Sinsao. Qué lindo que suena esa música. Me gusta, directora. Póngale algo a los diamantes. Sheila Morán, fabuloso jueves. Buenos días para usted. Desde Paquilla Alto, el saludo allá para JJAF. Pase, doña música. Tome asiento. Familia Valdés Vázquez. La seguridad en el país está muy peligrosa. Si el gobierno pusiera mano dura a trabajar por la sociedad y el país con las verdaderas leyes y con hechos, las situaciones cambiarían. Pero el gobierno habla que ya ha mejorado la seguridad, pero la realidad no es así. Buenos días, por acá nos dice Normita Carrión, saludos cordiales. Yarita Choes, Dios los bendiga en Pasaje, saludos, claro, en Pasaje. Dios bendiga a los pasajeños y pasajeñas también. Segundo Viteri, desde Algarrobillo, provincia de Loja, full sintonía. ¿Qué fue? ¿Se fue la música? Ah, ya viene, fue al baño, ya. Listo. Eli, buenos días, saludos desde la parroquia Carcabón. Bendecido día. Giselita Zamora Massini, excelente mañana para usted. Gracias por permanecer con nosotros en la sintonía. 6:03. Saludos a esta hora.
0: A la profesora Alicia Neira Polo Motoche, profesora del Ismael Pérez Pamiño. A Carlos Alberto Lino Rodríguez, profesor en el Guabo. Para sus hijos, Geray, Daira, tus hijos, Lino Apolo. Un saludito, ellos viven en Machala, gracias por la sintonía. Al doctor Arturo Gárate Chamaidán, ayer nos encontramos con él. Aquí nos baja la virivuelta, dijo el paisano, donde ahí compramos las carnecitas en las tardes para la merienda. Y él también fue a comprar unas costillitas de chancho porque la mujer le ordenó que haga la merienda. Y dice, ya me toca cocinar hoy día. Y no es un delito que el hombre cocine. Tiene que saber cocinar también, ¿no? Bueno, y entonces conversamos mucho. Él es un oyente de la radio, nos decía. Todos los días los escucho en la radio. Muchas gracias, doctor. Muchas gracias. Bueno, un saludito. También cuando son las 6:04, mucha atención. Para Flor María Alcántara Bejarano, Marianita Liendres, y también Erika Valareso Guerrero. Muchas gracias por estar en la sintonía de Radio Líber Internacional. Queremos agradecer y llegar con el saludo también para los calladitos, que sí, que son los tres generaciones de mecánicos, porque pequeños ya están creciendo, ya saca las llantas, ya comienza a aprender lo que es la mecánica. Aquí en Machala, los calladitos. También nosotros saludamos a Estefany Cabrera, panadería María Daniel en Piñas, Orquídea Sur. Ahí está también la sintonía de Radio Líber Internacional, porque así es linda, pero linda radio. Atención a la información de la hora. Esta es la hora. Son las 6:00 a.m, son las 6:00 a.m. con 5:50, linda radio.
1: 6:05. ¿Usted alcanza a divisar qué tengo aquí, directora? No alcanza a divisar. ¿Sabe qué? Aquí tengo dos cositas, ¿ah? Tengo unos diamantes, directora. Tengo unos diamantes aquí, así que en honor a esos diamantes vamos a ponerle algo de música esta mañana. 6:06. Porque, esa es la nueva, ¿no? Esa es la nueva, salió recién ahora, se estrenó el 32 de julio, se iba a estrenar, pero la adelantaron para ayer 29. Humberto Alejandro Reyes Espinosa, saludos cordiales. Hola, buenos días. ¿Cómo le va, don Stalin? Buenos días. Un gusto saludarlo allá en La Peaña. Fuerte abrazo a la parroquia La Peaña del Cantón Pasaje. Oiga, allá suena así en La Peaña, director.

por permanecer en nuestra sintonía. Doña Mariana García desde Pamplona, siempre nos recordamos a ella, que nos escucha todas las mañanas. A la abogada María del Carmen Espinosa, que se levantó con todo el ánimo. Bien descansadita está ella ya, escuchando en la sintonía de Radio Líder Internacional. Jessy Dulces dice, con tanta inseguridad, un sistema de salud en crisis, precios altos y cada vez más poder concentrado, es difícil justificar el gobierno. Bueno, es el pensamiento de Jessy Dulces. Ani Álvarez, buenos días, mi linda radio, desde Santa Rosa. Claro que sea la benemérita Santa Rosa, buenos días. Marlene Román, claro que ha mejorado la seguridad, dice, pero la del presidente y sus ministros. Gracias. A ver qué dice. Linda radio, saludos desde la parroquia Carcabón, bendecido día. Vamos a nuestro canal de YouTube, por supuesto. Una canción más triste, directora. Dice la gente que se está tratando de ahorcar con papel higiénico y usted les pone esa música, ¿eh? Aquellos que están desamorados. Es Marcelo Fierro, buenos días. Feliz día a la linda radio. Dios los bendiga. José Rosales, good morning. ¿Qué será de la vida? Vamos a llamarla aquí, vamos a poner aquí la sillita de Jessica. Aquí está, solo nos queda la silla nada más. Jessica, vuelva pronto. Elsie Mora, feliz día, bendecido día, prestigiosa Radio Líder Internacional. Desde Naranjal, los saludo. Oiga, ya se come harto cangrejo, directora. ¿Cómo podemos hacer? ¿Ah? Sí, cangrejo azul. ¿Qué posibilidad hay de que doña Elsie Mora nos mande por acá unos 5 ataditos de cangrejo, ¿no? 5 nomás, uno para cada uno. Miriam Ruiz, buenos días, queridos amigos de la linda radio, en especial a don Miguel, dice, nos gusta escuchar sus historias, saludos. José Rosales, excelente mañana para usted también. Celia González, hola Yalmar, dice, ¿cómo están? Nada que me he cambiado de radio, siempre fiel a la linda radio. Que tengas un bendecido día, gracias también, un bendecido día para usted también, doña Celia. Siempre pendiente, atenta al noticiero, a las noticias. Marlene Román, buenos días. Y a todos quienes desde ya nos reportan su sintonía en cualquier parte de la provincia del Oro, en el Ecuador y en el mundo. Aquellos que nos escuchan desde nuestra aplicación móvil también. Director, ¿sabe que ayer muchas personas me llamaban la atención por el anuncio, ¿no? Por el anuncio del programa Miti Miti. Entiendo que en los próximos días vamos a tener acá personal de la agencia del Banco del Pacífico para que pueda aclarar y despejar cualquier tipo de duda. Consultaban, y yo no sabía qué decirles, que por qué se llama Miti Miti. Sí, Jafana Jafana, que por qué el director dice Jafana Jafana. Bueno, esas dudas van a ser despejadas probablemente la próxima semana, ¿no? La próxima semana. Janet Solano, buenos días, allá en Barbones. Barbones, en el cantón El Guabo, dice, el director en su antigua época era albañil, dice, tiene unas mezclas terribles, dice, buenos días, ya, director. Maximiliano Ordóñez, linda radio, bendiciones, gracias, a la abogada Arelis Novillo, allá en Santa Rosa. Oiga, a mí me sorprende la gente, director, que cuando no salimos al aire, nos dice, ¿qué pasó que no salieron al aire, no? Y cuando estamos al aire nos dicen, buenos días, ya escuché el saludo. Yo les saludo pues al día siguiente, ¿no? No nos agradecen para decir, sí lo escuchamos, ¿no? Medio raro, creo que escuchan de repente. Para Víctor Fallaín, el popular roba balanza allá en Puerto Bolívar. Para Manuelita Mendoza, ¿no? Ya se puso el delantal y allá en Puerto Bolívar. Ah, ya está, ahí está Ricardito Vega, 101.5. Súbale el volumen y bájale.

eso. Ah, Carlitos Ramírez, él no trabaja esta hora. Oiga, Carlitos Ramírez, el famoso arco libre. Ayer don Víctor Loja, el abogado Víctor Loja, se le mandaba una cuñita ahí en Facebook y lo etiquetábamos a Carlitos Ramírez, ¿no? Decía que él acostumbra siempre a recibir de a 8 goles, ¿no? Así que, bueno, para él un saludo y para todos los abogados que a esta hora nos escuchan. El abogado César Romero, desde que se fue de viaje a Canadá, ya no ha vuelto a escuchar. Yo le decía que en Canadá descargue la aplicación, que hasta allá sí llegamos, director, ¿no? Estuvo un mes en Canadá. Un mes estuvo en Canadá y salió ya más flaquito. Vino flaquito y barboncito. 6:11 a.m, tiempo de una pausa. Pequeñísima nada más, pequeñísima, no se vaya, quédese con nosotros, no sea malito. Saris Coronel en el comedor Sarita, buenos días, qué rico que se come ahí en el comedor de Sarita, Saris Coronel.

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4: 6 de la mañana con 19 minutos, 6 con 19 minutos. Continuamos informando, esta vez con noticias de Crónica Roja. Adelante.
5: Alias Baldor BC, alias Bebé, ya se encuentra en la cárcel de máxima seguridad de Santa Elena, que es conocida como El Encuentro. Así consta en un carrete de imágenes difundido por el ministro del Interior. A quienes intenten contra el Ecuador, esto les espera. Así lo dijo el secretario de Estado junto con las imágenes en la red social X. Elías Baldor fue detenido, como ya lo sabemos y lo dijimos en Radio Líder. Esto fue la madrugada del día martes 28 de julio, en un operativo ejecutado por la policía y la fiscalía en Ponce Enríquez, provincia de La Suay. La intervención incluyó el oro también. En ambas provincias, el ministro informó que realizaron una decena de allanamientos. Detuvieron además a Baldor, a otras 5 personas y 13 vehículos fueron incautados. El ministro identificó a Elías Baldor como el financista directo y principal de los lobos. Gracias al trabajo de la Policía Nacional, la AUP Fiscalía General del Estado y el Centro Nacional de Inteligencia, se pudo dar con este golpe al principal financista de esta organización, detalló. Iremos detrás de cabecillas, financistas y colaboradores, apuntó. El día miércoles ayer tuvo lugar la audiencia de formulación de cargos, donde le dictaron prisión preventiva. Por eso fue trasladado a El Encuentro. Una serie de documentos con movimientos económicos injustificados, discrepancias entre los ingresos registrados y los declarados fueron parte de los elementos presentados por la Fiscalía en contra de los procesados en el caso Bebé, entre ellos Elías Baldor B., ex alcalde de Camilo Ponce Enríquez. Ahí encontraron de todo: armamentos, oro, una medalla grande, así encontrado con el nombre de un narcotraficante muy famoso también. A esta causa son procesados el exalcalde y otros 5 personas más por supuesto lavado de activos. Todos ellos recibieron la medida de privación de la libertad mientras sigue la etapa de instrucción fiscal. En la diligencia, la fiscalía sostuvo que el caso se originó a partir de un informe de la Unidad de Análisis Financieros y Económicos que alertó de operaciones inusuales, injustificadas, relacionadas con los procesados. Y la fiscalía también presentó los informes financieros elaborados por la UAP e información dada por el Servicio de Rentas Internas, SRI, para justificar el caso. Según la teoría de fiscalía, cuando son las 6:23 de la mañana, los procesados habrían conformado una red que habría obtenido dinero de forma ilícita mediante minería ilegal y la distribución de explosivos. Según la entidad, el grupo habría movido más de 9 millones de dólares en el sistema financiero sin la justificación del origen de los fondos. La entidad sostuvo que el exalcalde de Ponce Enríquez, a través de una empresa de su propiedad, habría desarrollado actividades de minería ilegal con facturación irregular y exportaciones de oro sin sustento sobre la adquisición o extracción legal del mineral. Puntualmente, el exalcalde registró ingresos superiores, escuche bien, a 377 mil dólares, pero solo declaró ingresos por 19 mil dólares. Con los otros 5 procesados, habría participado en distintas fases del presunto lavado de los activos, incorporando al sistema financiero recursos que no tendrían relación con la actividad económica declarada ante el SRI, las 6:25. De igual manera, Fiscalía presentó movimientos migratorios, registros de aportaciones al Seguro Social, documentación de la Superintendencia de Compañías relacionadas con la participación accionaria de los procesados y registro de cuentas y movimientos bancarios, así como certificaciones que acrediten que los investigados no tienen permisos para desarrollar actividades de minería. Como parte del proceso, se incorporaron las evidencias decomisadas, como 250 mil dólares en efectivo, un lingote de oro, joyas, teléfonos celulares y otros artículos. Y al finalizar la diligencia, el juez que conoció el caso dictó prisión preventiva para Elías Baldor y las otras 5 personas. Además, como medidas cautelares, el juez dispuso la incautación de vehículos inmuebles que habrían sido adquiridos en el periodo investigativo, la prohibición de enajenar bienes obtenidos incluso fuera del periodo del análisis y el congelamiento de las cuentas de los vehículos. Sobre este caso, el ministro del Interior afirmó que se habrían movilizado 3,2 millones de dólares que fueron empleados para actividades relacionadas con la minería ilegal y eran utilizados para financiar a la organización criminal de los lobos. Atención a la información de la hora. Esta es la hora, 6:27, linda radio.
4: Y un patrullero terminó con un impacto de bala en el capó. Y un hombre fue capturado después de una persecución por el sector de El Coco, en Machala, populoso sector, ¿no? Los tres policías que viajaban en el vehículo oficial salieron ilesos, pero el ataque pudo tener consecuencias mayores si el proyectil alcanzaba la cabina. El hecho ocurrió cerca de las 14:20 de este miércoles 29 de julio en la avenida Primera Sur y Carrera 29 Ava Oeste. Según el reporte policial, los agentes realizaban un patrullaje preventivo cuando escucharon varias detonaciones y observaron una camioneta Great Wall anaranjada. La versión oficial sostiene que al notar la presencia policial, los ocupantes del vehículo realizaron varios disparos contra la patrulla. Uno de los proyectiles impactó a la altura del capó. Luego la camioneta aceleró y comenzó una persecución ininterrumpida por varias calles del sector. Metros más adelante, los uniformados lograron aprender e interceptar el automotor o lograron interceptar el automotor y aprender a Luis Alfredo V, quien fue puesto a órdenes de la autoridad competente. Hasta el momento, el informe no confirma si se encontró el arma utilizada, si había más personas dentro de la camioneta o si alguno de sus ocupantes logró escapar. La investigación determinará quién accionó el arma, por qué disparaban antes de encontrarse con la patrulla. Por ahora, el detenido está bajo investigación por presunta participación, mientras el impacto en el vehículo policial queda como una señal de lo que cerca estuvieron o de lo cerca que estuvieron los agentes de ser alcanzados. Qué locura, ¿no? Vas trabajando en tu patrullero como policía y vienen antisociales y antes de que te acerques, disparan contra tu patrullero. ¡Qué terrible! 6:29.
5: Gerson Stalin Ángel Sarango, de 41 años, fue asesinado la noche del martes 28 de julio cuando se movilizaba junto a su hijo menor de edad. La víctima fue interceptada por un grupo de hombres armados que abrió fuego contra el vehículo en el que viajaba. 6:30. El crimen ocurrió cerca de las 8:20 en el ingreso al sector La Palestina. De acuerdo con la información preliminar, el ahora occiso conducía un vehículo Kia Rio cuando una camioneta blanca le cerró el paso. En ese automotor descendieron 5 sujetos con el rostro cubierto, quienes dispararon contra el conductor y escaparon de inmediato con rumbo desconocido. Tras la alerta ingresada al ECO 911, policías acudieron inicialmente al lugar del ataque. Minutos después, se trasladaron al Hospital María Lorena Serrano, donde confirmaron que la víctima falleció a causa de un impacto de proyectil de arma de fuego. El hijo menor de la víctima, cuando son las 6:31, quien viajaba en el automóvil, relató a los uniformados cómo ocurrió la emboscada y señaló que los atacantes descendieron de la camioneta antes de disparar contra su padre. El menor resultó ileso, aunque quedó como testigo del violento hecho que terminó con la vida de su progenitor. Personal de la Dirección Nacional de Delitos DINASET y otras unidades especializadas iniciaron las investigaciones para identificar a los responsables. Como parte de las diligencias, los agentes realizaron recorridos en busca de la camioneta utilizada por los atacantes, pero hasta el cierre de esta edición no obtuvieron resultados. Atención a la información de la hora. Esta es la hora. Son las 6:00 a.m. 32:30. 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
4: Son las 6:32. 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
4: Santa Rosa, en la parroquia Puerto Gelí, un operativo liderado por la Policía Nacional y el grupo DGI, permitió la aprehensión de un sujeto que portaba en su poder un fusil, pistola y municiones. Se evitó muy posiblemente el cometimiento de hechos delictivos, según lo informó uno de los agentes. Dicho procedimiento se ejecutó la noche de este miércoles 29 de julio. Reiteramos, con resultado la aprehensión de un ciudadano en Puerto Gelí que tenía en su poder un arma, una pistola y un fusil, además de municiones. 6:33. 6:33.
5: Un presunto artefacto explosivo dentro de un tarro de pintura fue abandonado en la puerta de ingreso a una vivienda ubicada en la avenida Sucre por antisociales. La alerta se registró cerca de las 23:30 del día martes 28 de julio, cuando la propietaria del inmueble descubrió un objeto sospechoso en el acceso principal de su domicilio y solicitó de inmediato la intervención de la Policía Nacional. 6:34. Personal del móvil Praderas acudió al sitio tras recibir el aviso mientras realizaba patrullajes preventivos por el sector. Al llegar, la dueña de la vivienda informó a los uniformados que desconocía quién había dejado el presunto explosivo y aseguró que no había recibido amenazas o advertencias previas. Ante la posible presencia de un artefacto,

0: tenía material detonante. Las investigaciones continúan para establecer las circunstancias del hecho e identificar a los responsables. Atención a la información de la hora. Esta es la hora, la hora, la hora. Son las 6:36 de la mañana, linda radio.
1: Y con el nombre de Juan Felipe Lino Arce, fue identificada la víctima hallada en el estero Guailá la tarde del 27 de julio, perteneciente al cantón en el Puerto Bolívar, perteneciente al cantón Machala. Se concretó mediante la difusión de sus marcas corporales, entre ellas una frase que era dedicada a su madre en el tobillo. También contaba con la figura de una mujer en el brazo derecho y un corazón en el izquierdo. La persona salió de su vivienda por la mañana, perdiendo todo tipo de contacto con sus familiares. Pobladores de la zona hallaron su cuerpo flotando y alertaron a la Policía Nacional mediante el sistema EQ911. Los agentes recuperaron el cadáver y lo trasladaron hacia el muelle del Amazonas, del barrio Amazonas 1. Posteriormente lo llevaron al centro forense. Autoridades policiales efectúan ya las investigaciones para esclarecer los motivos que dieron origen a este nuevo crimen y dar con los responsables. El hombre, recordemos que fue hallado decapitado en el estero Guailá, en la parroquia Puerto Bolívar. 6:37.
0: Dos personas, entre ellas un adolescente de 17 años, resultaron heridas por impactos de bala y fueron trasladadas de emergencia al Hospital Teófilo Dávila de Machala durante la madrugada del día de ayer, tras un ataque armado en Arenillas. Ambos ingresaron alrededor de las 2:25 y permanecen con pronóstico reservado, mientras la Policía Nacional investiga las circunstancias del ataque. El hecho fue reportado mientras personal policial ejecutaba el operativo Código Plata, protocolo de seguridad que se mantiene en el Hospital Teófilo Dávila para garantizar la atención en contextos de violencia. 6:38. Los heridos fueron identificados como Dani B., de 17 años, Paola C., ambos de nacionalidad ecuatoriana. Según el parte policial, los dos presentaban heridas provocadas por proyectiles de arma de fuego y fueron atendidos de inmediato por el médico de turno en el área de emergencia. Hasta el cierre del informe policial, no se detalló el lugar donde ocurrió el ataque ni las circunstancias en las que las víctimas recibieron los disparos. Su estado de salud fue reportado como reservado. 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Esta es la hora, la hora, la hora. Son las 6:39, linda radio.
1: 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Eso, muy bien, ¿eh? Muy bien, 6:39. Son las 6:39. Vamos con más información, don Miguel.
0: Así es cuando dicen que saben y no saben nada. No tienen noticias, qué bárbaro, ¿no? Tres uniformados del Grupo de Operaciones Motorizadas GON fueron aprehendidos luego de que un joven de 18 años denunciara que uno de ellos le sustrajo un billete de $50 durante un registro corporal en el sur de Machala. 6:40. El hecho ocurrió cerca del mediodía del martes 28 de julio en el barrio Voluntad de Dios. Según el parte policial, Santiago G. acudió junto a sus padres hasta

0: a la prevención del comando de policía de la subzona El Oro para denunciar lo ocurrido. El joven relató que se movilizaba en una motocicleta eléctrica para realizar el pago de una rueda cuando fue interceptado por tres policías motorizados del GON, quienes le solicitaron detener la marcha para practicar un registro. 6:41 a.m. Durante la revisión, los uniformados encontraron en un canguro $100 distribuidos en un billete de $50, $20 y $10. El denunciante aseguró que ese dinero pertenecía a sus padres y estaba destinado al pago antes mencionado. Y de acuerdo con su versión, tras el registro, los policías le devolvieron tres billetes y uno de ellos se habría quedado con el billete restante de $50. Además, afirmó que le dijeron que no comentara lo sucedido y que abandonara el lugar. Tras recibir la denuncia, el oficial de turno del distrito Machala fue informado de la novedad. También se coordinó la intervención del ECU 911 y del personal de conducta policial que asumió el procedimiento correspondiente. Como resultado de las investigaciones iniciales, fueron aprehendidos el cabo primero Ronald P. y los policías Christopher L. y Freddy R., quienes quedaron a órdenes de la autoridad competente mientras continúan las diligencias para esclarecer el caso. Vea el procedimiento que debería hacerse allí, por ejemplo, con 6:43 a.m. Está bien, detenidos. Se registró todo, se comprobó todo con las cámaras, etcétera. Están detenidos. Tienen que ser puestos a órdenes de la fiscalía. De la fiscalía. La fiscalía investiga y luego ser puestos a orden del juez para ser sentenciado. Mientras esto sucede con la fiscalía y con el juez, ya la policía debería de darles de baja, porque no se puede tener policías de estas condiciones. Entonces, inmediatamente de baja y a defenderse afuera de lo que se los acusa. Ese sería el procedimiento, y hacerlo público que ya fueron dados de baja y que están en manos de la fiscalía o en manos del juez. 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Esta es la hora, 6:44 a.m, linda radio.
1: Son las 6:44 a.m, Marco Antonio Ríos. Oiga, tiene nombre de cantante, don Marco Antonio, ¿ah? Marco Antonio Ríos, desde la plazoleta, allí en el Cantón Pasaje, el sobador con las manos que curan, ¿ah? Saludos para él. Neumancito Eras, desde Tenguel, un fuerte abrazo, provincia del Guayas, y en sintonía, Rosita Camacho, ya sabemos que compartió, Rosita, tranquila, está anotada para la canasta. ¿Mandé?
2: ¡Tú mismo!
1: Bueno, bendiciones, dice por acá. Leito Reyes, ya a punto, ¿ah? Ya a punto los pastelitos y listos para salir a venderlos con el rico encebolladito, con la rica... No, despacio, tiene que andar despacio porque él anda en la tricimoto allí, en la tricimoto. Así que para él, un saludo cordial para Leito Reyes. Buenos días, un gusto en esta mañana que nos acompañe. Gracias también en nuestro canal de YouTube a Maximiliano Ordóñez, a Xiaomi, Alejandro Godofredo Guerrero. Saludos para quienes conforman esta prestigiosa, y para los niños que ya están rumbo a la escuela, claro, buenos días. 6:45 a.m, saludos por favor.
0: Bueno, después saludamos desde Santa Rosa, Milton Bismar Ávila Crespo, de 36 años, se encontraba caminando cuando fue interceptado por sujetos armados, quienes le dispararon hasta matarlo. quedando su cuerpo en medio de la vía. 6:45 a.m. El crimen se registró alrededor de las 12:30 del día de ayer en el barrio Los Ceibos, Ávila. Quien no registra antecedentes penales se encontraba caminando cuando fue interceptado por sujetos armados. Luis Suárez, jefe del distrito Santa Rosa, explicó que el ataque, según versiones de moradores, se dio cuando dos sujetos a bordo de una motocicleta interceptan a la víctima, quien se encontraba caminando por la calle. Son las 6:46 a.m. Testigos aseguraron que uno de ellos le disparó. Al verlo caído en el piso, se bajó y le propinó otros dos disparos. Ambos sujetos tenían los rostros cubiertos. El que presionó el arma con una camisa azul y el conductor de la moto se cubrió la mitad del rostro con la camisa que llevaba puesta. Tras cometer el crimen, los sicarios huyeron con rumbo desconocido de la escena del crimen. Suárez confirmó que al llegar, los agentes solo constataron que el hombre ya no presentaba signos vitales, por lo que el área fue acordonada a espera de los elementos de las unidades investigativas. En la escena del crimen se encontraron tres indicios balísticos, los mismos que habrían impactado en diferentes partes del cuerpo. Posterior a ello, el cadáver fue trasladado al centro forense de Machala para las respectivas investigaciones. Personal policial ejecutó operativos por el sector con el objetivo de localizar a los posibles causantes del hecho. Sin embargo, no lograron identificar a los responsables del crimen. Saludamos, mucha atención. Por acá nos dice Noticias Ecuador, don Miguelito. Yo admiraba su trabajo, pero últimamente está insoportable, que hasta da vergüenza escucharlo y no se da cuenta, no sabemos lo que nos quiere decir. Bueno, aquí de repente esto yo no le doy mucha importancia porque hay un tipo que se busca a sus amigos para insultarnos, ¿no? Primera vez que me choco con esto, dice Noticias Ecuador. Ponga sus nombres. Arturo Aníbal Gárate Chamaidán, doctor. Buenos días, don Miguelito. Que tenga un excelente día. Bendiciones a usted también. Feliz día a toda su familia. Para Genesito Ordóñez, que ya está con nosotros. Gracias. Para Cecilia Reyes, Humberto Alejandro Reyes también está con nosotros. Muchas gracias. Ah, por eso me decía que lea los mensajes, ¿no? Ya. Esas cosas
2: no, Miguel, vamos a leer. Por favor, sí le pido postura, sí. Cualquier cosa por interno. Creo que estamos delante de un público que nos está escuchando y cualquier diferencia que usted pueda tener con alguien, hágalo por interno, ¿sí?
0: Le pido de favor. Ay, director, pero usted me pide por interno, pero no le pide al otro por interno, que no lea eso, que no diga eso, pues.
2: ¿Qué está diciendo?
0: Yo tengo que defenderme.
2: ¿Qué está diciendo el otro, señor? Pues. ¿Qué le está diciendo?
0: Ah, no le escucha. Bueno, ahí nomás quedémonos, director, ahí nomás quedémonos. La hora, mucha atención a la información de la hora. Son las 6:50 a.m. Linda Radio.

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7: Ya son las 6:56, 6:56 y nos vamos de inmediato con el desarrollo de las informaciones nacionales. Los pasajes de los buses interprovinciales e intraprovinciales en Ecuador subieron un 25% de acuerdo con una resolución emitida por la ANT el pasado 25 de julio, tal como indicábamos. Y como hacía referencia el comunicado del terminal terrestre de Machala, aunque la Federación Nacional de Cooperativas de Transporte Público de Pasajeros, Intra e Interprovincial de Ecuador, FENACOTIP, asegura que las nuevas tarifas entrarán en vigencia a partir del 1 de agosto, varias cooperativas ya comenzaron a aplicar el incremento, lo que ha generado sorpresa y reclamos entre los usuarios. Tras constatarse este miércoles en la terminal terrestre de Guayaquil, por ejemplo, donde algunas operadoras ya cobraban los nuevos valores, mientras que en las terminales terrestres de Carcelén y Quitumbe, en Quito, decenas de pasajeros también se quejaron por el aumento en las tarifas. Según el tarifario difundido difundido por la ANT. El pasaje entre Guayaquil y Cuenca pasó de $9.20 a $11.50. Otro ejemplo es el de la ruta entre Salinas y Quito, que aumentó de $15.93 a $19.91. En estos, o en otros recorridos, perdón, el pasaje de Guayaquil a Babahoyo subió 50 centavos, por ejemplo. El de Guayaquil a Quito pasó de $11.73 a $14.66. Vine de Cuenca ayer y pagué $9.20 y ahora me quieren cobrar $11.75, dijo uno de los usuarios que viajaba con 4 personas más a bordo, pues, de uno de estos transportes. El director de la ANT, Luis Darío Villacrés, había señalado que los pasajes en los buses interprovinciales no habían sido revisados desde el año 2021. En la resolución de la ANT se señala que funcionarios verificarán que las cooperativas cumplan con las tarifas autorizadas. Cuando son las 6:58 minutos, es un poco novedoso, ¿no?, que generalmente cuando se busca hacer estos cambios en los valores de las tarifas de transporte, siempre dicen, no, es que no se ha revisado desde tal año, no es que no se revisó en tal momento, no es que el gobierno pasado no nos ayudó con un incremento. Debería estar estipulado, ¿no?, cada qué tiempo se pueden revisar las tarifas. Obviamente que hay algunos factores, como por ejemplo el del incremento de los valores de los combustibles, que lo venimos sufriendo mes a mes, o que se viene dando mes a mes. Pero estos golpes o estos cambios, indudablemente, a quienes les generan mayores problemas, complicaciones, molestias, es a los usuarios, que dice, bueno, yo pasé de cancelar 9.20 a 11.75, me parece bastante oneroso el aumento, el incremento, para algunos. Para otros podrá ser justo, mientras que, por ejemplo, quienes pagaban de 15.93 pasar a 19.91 es un monto también considerable, ¿no? Sin embargo, pues el aumento se ha dicho que va a regir, de acuerdo a los dirigentes de la FENACOTIP, desde el próximo 1 de agosto. Sin embargo, pues esperemos un comunicado o pronunciamiento oficial. Lo más justo sería que se deje estos 2 días para que se implante este nuevo tarifario y desde el 1 de agosto pues empiece a regir. Vamos con la hora, director, ¿le parece?
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7: Mucha atención, son las 7 de la mañana, 7 en punto de la mañana. Vamos con más información. Tras finalizar el gabinete bilateral con Santiago Peña, presidente de Paraguay, el mandatario de Ecuador, Daniel Noboa, señaló que la nueva generación de mandatarios, hablando de los mandatarios jóvenes, nuevos, recientemente posesionados, tienen la responsabilidad de trabajar en conjunto para ponerse al día con el desarrollo del mundo. Escuchemos las declaraciones.
1: 45 años. Hoy, esta nueva generación de mandatarios tiene la responsabilidad de trabajar en conjunto, de trabajar juntos. Así como en el pasado, de una manera negativa, se juntaban algunas naciones para hacer el mal, dominar de una manera autoritaria e ideológica y afectar a nuestros pueblos, hoy nosotros tenemos la responsabilidad de ponernos al día con el desarrollo del mundo. Hoy Latinoamérica tiene la responsabilidad de unirse, de estar junta. Y esa unión es la que nos tiene que hacer competitivos a nivel mundial. Otros continentes están haciendo lo mismo. Están uniéndose, están trabajando, están creando sinergias. Y si nosotros no lo hacemos, no vamos a poder salir adelante y, más importante que todo, no vamos a poder le dar a nuestros pueblos el progreso, la seguridad, la paz, la justicia y la dignidad que tanto necesitan. Hoy celebramos un paso importante dentro de esta unidad y celebramos también como un inicio de una época gloriosa para los pueblos latinoamericanos, una época de unidad y una época en la que vamos a ponernos al día con la necesidad de nuestra gente y vamos a trabajar en conjunto por una Latinoamérica más fuerte, más segura y más próspera.
7: 7 de la mañana con 2 minutos, son las 7 con 2 minutos. El segundo juicio contra el alcalde de Guayaquil, Aquiles Álvarez, por el presunto incumplimiento de la medida cautelar que le obligaba a portar un grillete electrónico, se instaló la mañana de este miércoles 29 de julio. Durante la primera jornada, la Fiscalía General del Estado sostuvo que iba a demostrar un patrón continuo de desacato por parte del funcionario, mientras que la defensa aseguró que nunca hubo un retiro deliberado del dispositivo y atribuyó las fallas a equipos obsoletos. Álvarez participó de la audiencia de forma telemática desde la Unidad Judicial de la Libertad en Santa Elena, mientras que el Tribunal de Garantías Penales de Durán condujo la diligencia. En sus alegatos de apertura, la fiscal Lizeth Barragán afirmó que probará que Álvarez es autor directo del presunto delito de incumplimiento de decisiones legítimas de autoridad competente. Señaló que durante el allanamiento a su domicilio el pasado 10 de febrero, la policía y la Fiscalía General del Estado constataron de manera flagrante e irrefutable, entre comillas, que el alcalde no llevaba colocado el grillete electrónico. Además, indicó que informes del Servicio Nacional de Atención Integral a Privados de la Libertad, SNAI, evidenciaban que el dispositivo carecía de uno de sus tornillos y reflejaban un patrón continuo de desacato. Como acusador, el abogado del SNAI, según expuso, el sistema registró más de 2.700 alertas, de las cuales 33 correspondían a eventos de retiro del grillete. Miren ustedes. La defensa rechazó esos argumentos. En este caso, el abogado Julio César Cueva cuestionó que la fiscalía no actuara en flagrancia si sostiene que existía un delito flagrante y recordó que Álvarez utilizó un segundo grillete debido a fallas del primero. Añadió que demostrará que el dispositivo nunca fue retirado deliberadamente y que los inconvenientes obedecían a que los equipos eran antiguos y presentaban constantes desperfectos. Durante la jornada, la Fiscalía General del Estado presentó los testimonios de los policías que participaron en el allanamiento y la detención del alcalde, de la agente que registró el video del procedimiento y de los peritos encargados de preservar ese material audiovisual. Todos coincidieron en que Álvarez no llevaba puesto el grillete al momento del operativo. Sin embargo, durante el contrainterrogatorio, respondieron que no observaron que el alcalde se retirara el dispositivo. Son las 7 de la mañana con 5 minutos. 7 con 5 minutos. Allí hay muchas cosas que se deberían analizar, ¿no? La defensa de Álvarez pues sustentará sus argumentos, mientras que la fiscalía pues sostendrá que fue Álvarez que al momento del allanamiento a su domicilio pues se encontraba sin grillete. Las investigaciones, las pruebas tendrán que en su momento determinar la responsabilidad de Álvarez en este nuevo delito que se le imputa. Son las 7 de la mañana con 5 minutos, 7 con 5 minutos. Y atención a otra noticia. Leonardo Rodríguez, alcalde de Choni, precandidato a la prefectura de Manabí, declinó su candidatura y anunció su apoyo a Marco Zambrano, rector de la ULEAN y precandidato de ADN a las elecciones seccionales de dicha provincia. Escuchemos.
8: Querido pueblo de Manabí y en especial a mi cantón Choni, durante casi 20 años he dedicado mi esfuerzo al servicio de la gente, siendo estos últimos 8 años una de las etapas más lindas de mi vida. El poder servirle a mi pueblo, a mi gente, como su alcalde. Dentro de esas mismas ganas de servirle a nuestra gente, recorrimos nuestra provincia para poder escuchar a nuestra gente, para poder conocer de cerca el sentir de la familia manabita y juntos poder estructurar una gran propuesta que permita transformar a Manabí tal cual lo está viviendo Choni. Sin duda alguna, una gran responsabilidad que la asumimos con todo el cariño del mundo. Sin embargo, bajo ese mismo nivel de responsabilidad, no puedo desconocer varios hitos importantes dentro de la planificación de nuestro cantón, que representan el esfuerzo, no solo de una autoridad o de una administración, sino de todo Choni que decidió avanzar. Todos estos momentos demandan sostener el símbolo más preciado que hemos alcanzado, que es la unidad. Y es mi responsabilidad como alcalde de Choni garantizar la entrega de cada uno de estos proyectos que marcarán un antes y un después en la historia de toda nuestra región. Es por eso que hoy informo mi decisión de declinar, por esta ocasión, mi participación como candidato a la prefectura de nuestra amada provincia, agradeciéndole profundamente a todos ustedes por esas muestras de cariño recibido durante todo este tiempo en cada uno de los 22 cantones manabitas. De la misma manera, doy a conocer que en esa búsqueda de mejores días para nuestra provincia y por la gratitud de la ayuda que hemos recibido en nuestro cantón, he continuado conversando con el señor presidente de la República, Daniel Noboa Sin, con quien hemos coincidido que Manabí nos necesita unidos. Por tal razón, apoyaremos al doctor Marco Tulio Zambrano, candidato a la prefectura de Manabí. Continuaré junto a ustedes, cumpliendo con el mandato por el cual fui electo hasta mayo del 2027, donde seguiremos trabajando en la construcción del portafolio de proyectos que garantizará que Chone avance al siguiente nivel. Un fuerte abrazo para todos ustedes.
7: 7:08 7:08 Ahí están entonces las declaraciones del entonces alcalde de Chone, ¿no? Hasta el momento alcalde de Chone, Leonardo Rodríguez, quien concluirá su periodo, no solicitará ningún tipo de licencia para dedicarse a campaña, ha declinado su candidatura y a su vez ha afirmado que busca la unidad, respaldando al candidato, en este caso de ADN. Son las 7:08 y mucha atención a esta información. El Pleno del Consejo de la Judicatura suspendió por 3 meses a la exministra de Trabajo y jueza de la Corte Provincial de Justicia de Guayas, Ivonne Núñez. La decisión se tomó la tarde de este miércoles 29 de julio del 2026. La suspensión también incluye que la jueza no podrá cobrar su remuneración durante ese lapso, mientras se tramite el sumario administrativo en su contra. La medida disciplinaria también incluye al juez Francisco Rafael Morales. Ambos son integrantes de la Sala Laboral de la Corte Provincial de Justicia del Guayas. La decisión se tomó tras una sentencia de la Corte Constitucional en la que se determina que ambos magistrados resolvieron un conflicto contractual a través de una acción de protección, un recurso que es destinado exclusivamente a proteger derechos constitucionales. Con dicho fallo, los magistrados ordenaron de forma indebida el pago de recursos públicos por parte de la empresa estatal Correos del Ecuador, vulnerando de esta manera el derecho a la seguridad jurídica y excediendo sus atribuciones constitucionales. Ahí está entonces la sanción de 3 meses, suspensión de 3 meses a estos funcionarios, entre ellos una ex ministra de Trabajo, que como bien lo decíamos, se trata de Ivonne Núñez. Son las 7:10, 7:10. Y nos vamos ahora con el asambleísta de ADN, Adrián Castro, quien cuestionó las declaraciones del expresidente Osvaldo Hurtado, calificando al presidente como cripto dictador. Escuchemos.
9: ¿Por qué les dolió tanto que le haya llamado cripto dictador el señor Hurtado y respondieron en masa a ustedes, la asambleísta?
10: No, a ver, ustedes, los medios de comunicación en el año 2020, muchos de los que están aquí publicaron las expresiones desacertadas del expresidente Hurtado cuando dijo que los indígenas constituyen un obstáculo para el desarrollo nacional. Es decir, hay posiciones políticas de épocas distintas. Y ustedes mismos fueron los que criticaron a esos titulares en su momento.
11: Entonces, ahora que les dice cripto dictador o dictador encubierto, que significa cripto, ¿no? Encubierto. ¿Les dolió que le haya tratado así a su presidente, el señor Daniel Noboa, Osvaldo Hurtado?
10: Más allá de eso, si es que él tiene algo que probar después de una declaración de esas, tiene que demostrarlo.
11: Y no se han tomado los canal.
7: 7:11 Ahí hacía referencia el asambleísta Castro, ¿no? Adrián Castro, a las declaraciones del expresidente Osvaldo Hurtado, que habría calificado de cripto dictador a Daniel Noboa. Y pues en su defensa aparecen indudablemente asambleístas alineados de su bancada, del oficialismo, a declarar pues en contra o a defender la postura, en este caso, o el trabajo del mandatario Daniel Noboa. 7:11 y este 30 de julio, es decir, hoy, mucha atención, el INAMI prevé cielos variables con precipitaciones en Esmeraldas, Quevedo y Santo Domingo. Los niveles de radiación UV oscilarán entre altos y extremadamente altos, por lo que se recomienda evitar la exposición prolongada al sol entre las 10 de la mañana y las 15 horas en las áreas de valores más elevados. Según la información que tenemos. En la costa se prevén cielos variables con presencias de lluvias aisladas, como lo decíamos. No podría ser la excepción Machala y la provincia del Oro, que en estos últimos días, según información, pues, y va de la mano, ha tenido fuertes temperaturas, al menos en horarios de mediodía y en la tarde. Son las 7:12 y nos vamos con otra información. La reforma al Código Orgánico Monetario y Financiero que tramita la Asamblea Nacional plantea ampliar modalidades de negocios o de negociación de valores para permitir a las entidades financieras privadas que participen como intermediarios y modernizar los sistemas tecnológicos utilizados para la compensación y liquidación de operaciones. El proyecto superó el primer debate en el pleno el pasado 2 de julio y la Comisión de Régimen Económico continúa recibiendo observaciones técnicas para la elaboración del informe que servirá de base para el segundo debate legislativo. Uno de los objetivos planteados es actualizar la normativa que regula el mercado de capitales ecuatorianos, que actualmente tiene una menor profundidad frente a otros países de la región. Los expertos advierten que los cambios también implican desafíos relacionados con la transparencia, la supervisión y la protección de los inversionistas. Uno de los cambios más relevantes del proyecto es la ampliación de la definición del mercado extrabursátil, es decir, las operaciones de compra y venta de valores que se realizan fuera de la bolsa de valores. Dichas propuestas permitirán incluir negociaciones efectuadas directamente entre compradores y vendedores, con o sin intermediarios. También contempla determinadas operaciones con títulos emitidos por el sector público mediante plataformas tecnológicas, negociaciones directas entre entidades estatales y ciertos valores emitidos por instituciones financieras privadas. Actualmente, buena parte de las operaciones del mercado de valores ecuatoriano se concentran en las bolsas y las casas de valores autorizadas. Entonces, 7:14, dicha información. Nos vamos a retomar un poco el tema de lo que hablábamos sobre las declaraciones del exmandatario Osvaldo Hurtado, en el que el asambleísta Franklin Samaniego dice que Osvaldo Hurtado tiene la razón y que se está lesionando la democracia. Escuchemos un poco las declaraciones de este asambleísta.
12: El ataque que se ha armado desde el oficialismo resulta en señalar que el expresidente Osvaldo Hurtado es correísta. Parecería que nosotros somos los únicos que estamos reclamando en este país. Y esta situación es grave y es compleja. Se está lesionando la democracia. Y lo grave es que haya voces que todavía piensen que no pasa nada en el Ecuador, que el oficialismo arremeta contra cualquier persona que hable de lo que realmente sucede. Proscribir organizaciones políticas, perseguir a adversarios políticos. Es evidente, ya no solo en la Revolución Ciudadana. La Revolución Ciudadana ha pasado tres procesos: el de la Revolución Ciudadana, el de Reto y el de Amigo. Y ahora también Pachacuti. Y esto, como digo, yo escuchaba y refrendo el tema: no solo se ha robado el árbitro, no solo se ha robado la cancha, ahora también se ha robado el balón.
13: Se lo fumaron.
12: Bueno, son las cosas que han venido diciendo hasta el momento, son estilos de gobierno. Sin embargo, proscribir organizaciones políticas en pleno proceso electoral, señalar por parte de sus ministros que lo que necesitan son autoridades cercanas al gobierno, eso es un tema muy delicado. Y yo digo, ya, está bien, hubo un problema, entre comillas, con la Revolución Ciudadana, pero también con Reto, también con Amigo. ¿Con quién más va a ser? Ahora el tema pasa que el calendario electoral va avanzando y alertamos a la ciudadanía, porque ya ha pasado el tema de las alianzas. Ahora van a la inscripción de candidaturas. ¿Contra qué candidatos nomás se van a ir? ¿Qué es lo que se van a inventar para evitar, por ejemplo, que Pavel Muñoz, que tiene un gran apoyo de acuerdo a las encuestas en Quito, sea candidato a la alcaldía?
7: Oiga, son las 7:16. Oiga, llama la atención muchas veces que ciertos legisladores, ¿no?, que particularmente nunca se escucha o se observa una intervención de ellos en el pleno, no se les ve un rol protagónico. Cuando hay temas, hay medios polémicos, aparecen, se aprovechan los micrófonos y salen a exponer sus pensamientos, sus criterios, que no está mal, ¿no? Pero también de la misma manera como salen a hablar de estos temas, sería importante también que hablen de lo que ocurre en el país, que propongan algo en favor del país, que impulsen leyes, que impulsen proyectos de leyes. Lamentablemente son protagonistas en este tipo de noticias, más allá de que esté su rol, estar allí pendiente de lo que ocurra en el país. Son las 7 de la mañana con 17 minutos y de lo que usted tiene que estar pendiente, es de que para quienes buscan su primera casa, ya está disponible el crédito Mi Casa Propia del Banco del Pacífico, con respaldo de programa Miti Miti, impulsado por el gobierno. 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
7: Son las 7 de la mañana con 18 minutos, 7 con 18 minutos. ¿Cómo le va doña Nachita Ramírez? Narcisa Ramírez, buenos días para usted. Desde Chicago, Julio Ayala, buenos días. Desde Guaquillas. Allí está don Wilson Guerrero, buenos días para usted también, gracias por acompañarnos. Ana Ávila, buenos días. Meli Emi, buen día, gracias por estar con nosotros. Mercedes Maldonado, Pilar Triviño, Lorenita Moreira, gracias a todos y cada uno de ustedes por permanecer en nuestra sintonía. Y mil disculpas por cualquier situación que se haya podido presentar durante este espacio. 7 de la mañana con 18 minutos y este mes de julio, eso... Súper rápido, director. 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Son las 7 con 19 minutos. Karina Domínguez, buenos días. Gracias por estar con nosotros. Volvemos tras la pausa. Quédese con nosotros.

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1: 7 horas. 10.
2: A ver, mamita, si ya pusiste el agua para el café, estás friendo huevos, planchando el uniforme y peleando con el más chiquito para que se peine, te mereces una mini pausa. Vamos a comerciales, pero no te vayas que ya volvemos con más noticias.
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0: Son las 7 de la mañana con 26 minutos, 7 con 26 minutos, y hay una noticia que hace pocos minutos se ha confirmado. Lamentablemente, en este repaso a las informaciones locales, debemos contarles que hace pocos minutos se confirmó un ataque armado que habría dejado como saldo 2 personas fallecidas. Cintia Yaritza Chávez Banchón y Eduardo Elián Tejada Valencia se encontraban conversando fuera de una vivienda, sentados sobre la vereda, cuando 2 gatilleros llegaron hasta ellos. La charla terminó en segundos. Los sujetos sacaron sus armas y dispararon repetidamente y escaparon en una motocicleta. El lamentable suceso se registró cerca de la 1:10 de la madrugada de hoy, jueves 30 de julio, en la avenida Primera Norte, frente al muelle Venecia en Puerto Bolívar, ciudad de Machala. Policías acudieron tras una alerta del ECU 911 y encontraron a la mujer y al hombre tendidos sobre la acera, ya sin signos vitales. La escena mostró la fuerza y la atrocidad con la que actuaron los atacantes. Personal de criminalística levantó al menos 42 vainas percutidas calibre 9 milímetros. 3 balas y 3 cartuchos. De momento, la policía no ha confirmado el móvil ni ha revelado si las víctimas habían recibido amenazas, si pertenecerían a algún grupo delictivo. Eso se encuentra bajo investigación. Se tratará de establecer si los responsables conocían que Cintia y Eduardo se encontraban en ese sitio o si lo siguieron antes de atacarlos. La forma directa en que se acercaron hace presumir, según la policía, que fueron a buscarlos directamente, aunque esa hipótesis todavía debe ser confirmada oficialmente. Varios vecinos habrían observado parte de lo ocurrido, pero ninguno quiso identificarse. Dijeron tener miedo de sufrir represalias o terminar de la misma manera. Uno de ellos, en medio del shock, solo mencionó: no tuvieron compasión, dispararon hasta el final. Qué terrible, ¿no? Más de 40 tiros. Solo nos deja un claro mensaje: que iban con venganza a terminar con la vida sin dejar a uno solo de ellos con vida. Valga la redundancia. Qué increíble, ¿no? ¿Con qué atrocidad, en cuántos segundos terminaron con la vida de estas 2 personas? ¿Hubo o no hubo fuerza policial cerca, alguien que pudiera alertar o que pudiera reaccionar? ¿Hacia dónde huyeron los gatilleros? Lo cierto es que están volviendo nuevamente los ataques en Puerto Bolívar. Decíamos en el primer bloque de Noticias de Crónica Roja, más o menos a la misma hora, comenzando la madrugada, esta vez en la avenida Quinta Norte, entre las calles Pichincha y Junín, un nuevo ataque, un estallido que no dejó personas heridas afortunadamente, haría suponer que esta explosión se registró en el callejón conocido como Los Sandros, de la parroquia Puerto Bolívar, y que la primera hipótesis detallaría que lo que busca es que abandonen este callejón, que abandonen el inmueble, ¿sí?, las personas que allí habitan. Sin embargo, la zozobra, el miedo, la incertidumbre, el peligro crece entre las familias que viven, no solo en este callejón, en zonas aledañas, hasta donde llega la onda expansiva, en sectores continuos, donde están realmente aterrados, asombrados, no porque sea la primera vez, sino por la cantidad de ocasiones en que se repiten estos ataques. Puerto Bolívar, ¿cuán desprotegida está? 7 de la mañana con 30 minutos. Nos vamos con otra información. Lo decíamos al inicio de este espacio, también en las informaciones locales, sobre un nuevo hecho. Esta vez en una escuela ubicada en la calle Sucre y Napoleón Mera, la escuela Luis Amando Ugarte, donde olores extraños, tóxicos, habrían provocado que llamen a unidades de emergencia para que atiendan al menos a 5 menores que habrían registrado problemas en sus vías respiratorias. Escuchemos las declaraciones de las autoridades del plantel.
1: De que el cuerpo bombero manifestó de que llamen a los padres de familia para que vengan a retirar y poder ellos proceder a su trabajo, y es que se llamó a los padres de familia. Hoy y mañana se van a suspender las clases. Vamos a cambiar de modalidad.
2: De acuerdo a información preliminar que ustedes tienen, ¿a qué creen que, o de dónde viene este tipo de gases u olores fuertes?
1: Hace 3 días el cuerpo de bomberos hizo la visita respectiva por toda la cuadra. No encontraron ninguna
2: señala, indicio.
1: Sí, el indicio de que hay este mal olor, pero manifiestan de que el mal olor es de la parte de la calle Sucre. Hemos conversado con dueños de los locales del frente y nos dicen que en la tarde también hay un olor que sale fuerte de la parte, digamos, yendo para el centro.
2: Lateral.
1: Sí, eso, lateral, lo cual en sí no damos con qué, cuál es la situación, cuál es el problema. Hemos puesto la denuncia al ARCA, a ARSA, para que ellos vengan a investigar en todos los locales y de esa manera dar con la causa de que origina este mal olor.
2: Muchas gracias. ¿Su nombre, por favor?
1: Ronald Vitonera Cruz, director,
2: director de la
1: Unidad Educativa Luis Amandugar.
3: Señor Ronald, disculpe que lo moleste, para MP Noticias, por favor. Este problema nuevamente se dio el lunes, presencia de gases. ¿Qué exactamente, cuál es el inconveniente en la escuela? ¿De dónde vienen estos malos olores? ¿Qué causa en los niños? Otra vez una alerta en esta importante institución educativa de Machala.
1: En verdad nos sentimos preocupados porque es una situación que no encontramos la causa de esos malos olores que están entrando a la institución. Y no solamente aquí dentro, sino en la parte externa, porque el foco del mal olor es la parte externa, en donde hemos visitado a los vecinos del frente, nos han dicho que viene un mal olor de la parte de Sucre, de la parte lateral de la institución, pero no damos ante cuál es la causa. Hemos informado al cuerpo de bomberos, hemos puesto la denuncia al ARSA para que ellos vengan a investigar y de esta manera puedan dar con la causa del problema. Por lo pronto, el día de hoy, el personal del cuerpo de bomberos nos ha manifestado de que llamemos a los papitos para que retiren a sus estudiantes, ya que ellos van a hacer una evaluación permanente hoy, en la tarde y en la noche, para detectar de dónde proviene este inconveniente.
3: ¿Va a pasar a clases virtuales? ¿Cuál es lo que va a realizar ahora la institución educativa en torno a este problema?
1: Por disposición del distrito educativo, que el director del distrito se encuentra aquí, se va a pasar a clases virtuales hoy en la tarde y el día de mañana, tanto en la mañana como en la tarde.
3: ¿Qué provoca este olor fuerte en los niños, estimado director? ¿Cuál es el inconveniente? ¿No se puede respirar? ¿Es bastante fuerte? ¿Cómo lo puede usted caracterizar esta presencia de este olor en la institución?
1: Ya, este mal olor afecta a la garganta, hay estudiantes que les duele la cabeza, sienten dolor a la barriga y les da vómito. Esos son los síntomas que provoca este mal olor.
3: Perfecto. ¿Me repite su nombre, por favor?
1: Ronald Vitonera Cruz.
3: Señor Ronald, director de la institución educativa.
0: Ahí estaba el director, a su tocayo, directora. Director, tocayo como director y tocayo como Ronald. Ahí estaba. Entonces, él hablaba de las afectaciones que sufrían los menores. Sin embargo, ya horas más tarde se confirmó que se trataría de un recipiente mal sellado que contenía un líquido para tratar madera, que fue lo que generó la alarma entre los alrededores de la Unidad Educativa Luis Amán Dugarte. La emergencia movilizó, como lo decíamos, varias unidades del Benemérito Cuerpo de Bomberos por los olores intensos. Allí se realizaron inspecciones iniciales en calles aledañas sin encontrar el origen del problema. Tras un operativo conjunto de la Comisaría Nacional y áreas de ambiente del municipio y la prefectura, ubicaron una vivienda en la calle Sucre y Callejón Banahoro. En el inmueble hallaron un envase de un litro parcialmente, pero un litro, imagínense, no creo que sea para tanto, pues, cuyo contenido derramado dispersó vapores irritantes por la zona. Las autoridades verificaron el lugar y controlaron el incidente sin reportar personas afectadas por el hecho. Atención a los papitos, ya saben que hoy no habrá asistencia presencial, por ende tendrán modalidad.

0: las clases, o mañana, no mañana, se reanuden, vayan con mascarilla los niños para evitar precisamente. Obviamente las afectaciones se dan por la fragilidad de los menores, unos se irritan más rápido, otros sufren de alergias, otros padecen algún tipo de situación respiratoria que obliga y conlleva a tener mayor cuidado. Pero mire qué ternura, los niños allí sentados, no esperando a los papitos que terminen de conversar, como las señoras que están allí, ¿no? Y ahí ya no quieren hablar, caramba. Son las 7 de la mañana con 36 minutos y nos vamos con otra información. En el marco del compromiso municipal por mantener un contacto permanente con los actores productivos y sociales de Machala, la alcaldesa subrogante Jenny Machuca se reunió con directivos y representantes de diversas compañías de taxis ejecutivos de la localidad. Oiga, es que como hay cambio de autoridad, o como hay otra autoridad en el cargo, es lógico que hay que retomar los diálogos que hayan estado avanzados en las últimas semanas, pues, ¿no? A consecuencia de ello, la alcaldesa subrogante tiene que llamarlos, oiga, vengan de nuevo para ver qué fue lo que hablaron con el alcalde anterior y ver en qué les podemos ayudar. El encuentro tuvo como objetivo escuchar de primera mano las necesidades del gremio, así como articular estrategias conjuntas enfocadas en la regularización de su actividad. Durante la cita, la autoridad municipal enfatizó la importancia del trabajo articulado para consolidar un sistema de transporte público ágil, legal y adaptado a las dinámicas de movilidad urbana del cantón. La iniciativa no solo busca otorgar certezas jurídicas y operativas a los conductores de unidades ejecutivas, sino también impactar de forma directa en la ciudadanía, ofreciendo mayor seguridad y calidad en los traslados diarios. Dentro del enfoque principal se buscó hablar sobre los avances en los procesos de legalización y regularización del taxi ejecutivo. Como compromiso está el de mantener mesas de diálogo permanente entre el municipio y las operadoras de transporte, además de fomentar un servicio de movilidad más ordenado, seguro y eficiente para Machala y sus ciudadanos. La alcaldesa subrogante Jenny Machuca encabezó una mesa de trabajo con representantes del gremio para coordinar acciones que garanticen un servicio formal y seguro, de acuerdo a la información que bien pues apunta, ¿no? Apunta en este caso la información. Son las 7 de la mañana con 38 minutos, 7 con 38 minutos. Saludamos al abogado Enrique Vaquerizo, que está en sintonía. Dice, saludos para el ingeniero también Carlos Lozano. ¿Cómo le va, Carlos? Buenos días en la sintonía también desde muy temprano con Radio Líder Internacional. Y nos vamos con otra información, también esta vez en Santa Rosa, donde el cuerpo de Milton Bismar Ávila Crespo, de 36 años, quedó tendido sobre la calzada. Minutos después llegaron familiares, quienes se abrazaron a la víctima, pocos minutos después de conocer su fallecimiento tras un fuerte ataque armado en el barrio Los Ceibos. El crimen se originó este miércoles. Según información preliminar, Ávila caminaba por el sector cuando dos sujetos con rostros cubiertos lo interceptaron a bordo de una motocicleta. Allí el jefe del distrito Santa Rosa explicó que uno de los atacantes le disparó a la víctima, sí, que iba a pie, cuando Milton cayó sobre la calzada. El sicario descendió de la motocicleta, se acercó y le habría realizado otros disparos para allí hablar de lo que popularmente se conoce como rematarlo en el piso, para finalmente lograr su cometido, que era el de desvivirlo en el lugar, tal como de esa manera tan atroz, tan cruel, tan vil y despreciable, pues terminaron con la vida de este ciudadano. Se desconoce si la víctima tenía o no, bueno, se confirmó que no tenía antecedentes penales, por ende se abren otras líneas de investigación dentro de este caso. El jefe de la policía del distrito Santa Rosa informó sobre la detención también de un sospechoso que se trasladaba a bordo de un vehículo reportado como robado, donde no solo iba muy campante, sino que también tenía armas y municiones y sustancias sujetas a fiscalización.
1: Escuchemos. De policía Santa Rosa, en donde se nos ha informado por parte del jefe de este distrito que han tenido una intervención muy importante el día de hoy, en la cual se logró la aprehensión de un ciudadano mientras viajaba con otros dos acompañantes en un vehículo reportado como robado el día de hoy en la ciudad de Machala. Pero además de ello, podemos también ver que existen armas, municiones y sustancias sujetas a fiscalización. Nos encontramos con el teniente coronel Luis Suárez para que nos dé más detalles acerca de esta información, de esta aprehensión y recuperación. Bienvenido, coronel.
2: Sí, gracias. Como siempre, el medio de comunicación a la ciudad en general, como Policía Nacional, es muy importante informar a la comunidad lo que nosotros realizamos.

0: realizamos operativamente. El día de hoy se tuvo una información muy importante. Aparentemente tres individuos toman como carrera un vehículo taxi. Este ciudadano, mientras lo trasladaba hasta la ciudad de Arenillas, es amedrentado por estos individuos, lo amarran y lo botan en el camino, robando el vehículo tipo taxi. Posterior a esto, tratan de ingresar al sector de Puerto Gelí. Esto es aprovechado por las unidades de inteligencia del eje investigativo y preventivo, porque al observar, al tener ya el reporte del robo del vehículo y lógicamente al poder observar que este vehículo se encontraba por el sector de Puerto Gelí, inmediatamente se realiza una persecución ininterrumpida. Al darse cuenta estos individuos que la Policía Nacional les iba siguiendo, estos individuos abandonan el vehículo tipo taxi, salen en precipitada carrera, disparando en contra de los agentes policiales. En el camino dejan botando un fusil. Dos de estos individuos logran internarse en el interior de una camaronera que se encuentra en el sector, pasando prácticamente el manglar y lanzándose al otro lado. Uno de los individuos aparentemente se oculta dentro de un domicilio. Este domicilio es allanado, en el interior se le encontró a este individuo. Al momento de revisarle, se le encontró en su poder una arma de fuego tipo pistola. Como evidencias tenemos un arma tipo fusil, un arma tipo pistola, tenemos de igual manera 79 cartuchos de 5.56, de igual manera 3 teléfonos celulares y sustancia sujeta a fiscalización, lo que es marihuana. Esto realmente es un trabajo muy importante porque nos permite debilitar a las economías criminales y atacar a todas aquellas personas que de cierta manera están generando terror aquí en el distrito Santa Rosa.
1: Coronel, el enfrentamiento que mucha gente reportaba hoy en la tarde, ya al caer la noche casi, que se daba enfrentamiento de bala que se escuchaba, decían muchos vecinos de Puerto Gelí, era precisamente este en el que estaban ustedes tratando de detener como Policía Nacional a estas tres personas.
0: Efectivamente, una vez que ya el personal policial se encontraba en el sector, como le indiqué al inicio, intentó interceptar el vehículo tipo taxi. Estos individuos, al darse cuenta, dejan abandonado el carro y salen en precipitada carrera. Producto de esto se logró la aprehensión de una de las personas que se encontraban en el vehículo tipo taxi. Las otras dos personas lograron huir internándose en una camaronera del sector.
1: Coronel, el taxi fue tomado en la ciudad de Machala. ¿Qué sucedió con el chofer, con el piloto de este vehículo?
0: Bueno, se logró reportar ya con los familiares, se están avanzando al distrito para, en este caso, presentar la denuncia correspondiente. No tenemos conocimiento si ya está con ellos su familiar, estamos esperando que ellos lleguen para confirmar este tema. De igual manera se hizo la verificación en varias casas de salud, no logrando la localización del conductor del vehículo, pero estamos esperando, como le digo, que lleguen los familiares para continuar con el procedimiento, presentar la denuncia. Este individuo se ha puesto a órdenes de la autoridad competente, las evidencias sean ingresadas con cadena de custodia de la Policía Judicial y la sustancia ingresada a la antinarcóticos.
1: Coronel, con esto se destaca el trabajo mancomunado, unido, que vienen haciendo las diferentes unidades de la Policía Nacional, así como el bloque de seguridad.
0: Sí, es muy importante este trabajo mancomunado con el eje investigativo, inteligencia y el eje preventivo, porque eso nos permite ir debilitando cada vez más a las economías criminales, dándoles en donde más les duele, decomisando armas de fuego, municiones, sustancias, y logrando detener a aquellas personas que de cierta manera forman parte de estos grupos delictivos y vienen acá al distrito Santa Rosa a causar malestar, inclusive pueden causar muertes violentas.
1: Coronel, finalmente, ¿podemos enumerar qué nomás se pudo recuperar en esta intervención policial?
0: Sí, el vehículo tipo taxi que fue robado, una arma tipo fusil, un arma tipo pistola, 79 cartuchos 5.56, sustancia verdosa, posiblemente marihuana, 3 teléfonos celulares, un arma blanca y de igual manera una cédula de ciudadanía de la persona detenida.
1: Coronel, muchísimas gracias.
0: A ustedes, buenas noches.
2: 7:45, son las 7:45 y bueno, ahí estaba la información desde el Cantón Santa Rosa, donde fue aprehendido este ciudadano que indudablemente pues no era ninguna cosa buena, más de andar con un vehículo reportado como robado, qué cosa buena pudo haber sido, ¿no? 7:45, vamos con una importante recomendación. 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
2: 7 de la mañana con 46 minutos. Queremos saludar a Mercedes Gorotiza. Buenos días, Mercedes. Doña Mechita, ¿cómo le va? ¿Cómo amaneció? Que es de su hermosa vida. Gracias por estar con nosotros en la sintonía de Radio Líder, amplificando ahí en su televisor. Tiene un plasma de 50 pulgadas y desde allí nos está observando. Gucho dice por acá: buenos días, va restaurante La Familia, le saluda. Claro, claro que sí, ahí está toda la familia preparando los ricos y deliciosos alimentos mientras escuchan Radio Líder. Karina Domínguez, buenos días. Abogada Arelis Novillo, repórtese. Gracias por estar con nosotros en la sintonía también. Grey Marlene Galarza, buenos días, gracias por estar con nosotros, por la consideración y el cariño. Mayrita, gracias por estar con nosotros también. Buenos días, un gusto saludarle. Y a todos quienes desde muy temprano también han reportado sintonía. Es tiempo de irnos a una breve pausa, pero ¿saben qué? Me voy directo. 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

0: Atención, caseritos. A ti que ya abriste la tienda, pusiste el pan en la vitrina y estás perchando los abarrotes desde muy temprano, te mandamos un saludo gigante. Hacemos una pausa comercial. 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

7:55. Agradecemos a todos y cada uno de nuestros oyentes que estuvieron a lo largo de estas 3 horas de mucha información. Gracias por habernos acompañado, por compartir nuestra transmisión y por hacer que lleguemos hasta sus hogares. Saludamos a Eduardo Zamora, también a sus pequeños hijos Jordani y Tiago Zamora. Una pronta recuperación para Jordani, que quedó extenuado prácticamente el domingo y había estado con un cuadrito clínico complicado. Hoy estamos a favor de su recuperación, de seguro, y al fin de semana nuevamente estará corriendo detrás del balón, como siempre, el pequeño Jordán. Y también para su mamita, para la esposa de don Eduardo. Gracias, Araceli Molina, por estar con nosotros. Rosita Silva, un saludo para usted, por supuesto, como siempre, muy cordialmente. Gracias por habernos acompañado. Nos estamos despidiendo cuando son las 7:56. Gracias por habernos acompañado y no olvide, mañana nos reencontramos a las 5:00. Que estén bien. Chao.

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1: La hora.
0: La hora.
1: La hora.
2: 7:57.
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0: 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La hora, la hora, la hora.
1: 9:00.
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1: La hora. La hora. La hora.
2: 12 horas.
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0: El amor nunca se despide.
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0: Solo espera volver a sonar. Gracias por compartir este momento con nosotros. 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
1: La hora, la hora, la hora.
2: 17 horas.
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0: 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La hora.
1: 18 horas.
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0: La hora. La hora.
2: 19 horas. 2 minutos.
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